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2: El gobierno entregó certificados y decretos para acompañar e impulsar al sector privado. Empresarios y emprendedores de toda la provincia, de una amplia gama de rubros, obtuvieron un reconocimiento por su fomento al empleo, la inversión local y la representación de San Luis en el país y el mundo.
3: Ya hemos hecho varias reuniones con diferentes grupos, emprendedores o empresarios de la actividad privada, como es, y en donde yo como gobernador y el equipo de gobierno está convencido que la forma de salir, de progresar en sus empresas, la provincia, la generación de oportunidades de trabajo, parte de una base muy clara que es la articulación del sector público con el sector privado, la cooperación entre el sector público y el sector privado. Y eso es un poco el eje de este tipo de reuniones, ¿no? El sector público, gobierno provincial, gobiernos municipales y en la actividad privada puedan articular acciones. El objetivo final es que sus empresas y emprendimientos crezcan y de la mirada del sector público que se consoliden los puestos de trabajo y que se generen nuevos puestos de trabajo.
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4: Dame 5 minutos y nada más.
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0: 10 de la noche, temperatura 9 grados 3, cielo despejado. Docentes bonaerenses le reclaman al gobierno de Kicillof mejores salarios y mayor seguridad. Realizaron un paro de 24 horas en la provincia. Por Continental, María Laura Torres, secretaria general de SUTEBA, aclaró que la escuela no puede ser un lugar violento.
1: El reclamo al gobierno de la provincia de Buenos Aires para la reapertura de la paritaria y discutir salario. Pero el otro, decir seguridad, nosotros decimos basta de violencia. No puede seguir sucediendo en ningún lado, en realidad. Pero nosotros vamos a hablar de la escuela. La escuela debe seguir siendo el lugar donde nuestros alumnos van a aprender y los docentes vamos a enseñar. Y han sucedido situaciones que vienen creciendo de violencia física, concreta, ¿no? Hacia docentes. No se puede ejercer la violencia ante nadie, mucho menos adentro de una escuela.
0: En Santa Fe, los docentes sufren una pérdida salarial del 30% y le exigen apoyar o reabrir paritarias. Antes del vencimiento de los plazos de los últimos aumentos otorgados por decreto, maestros remarcan que el sector perdió entre un 4 y un 7% frente a la inflación. Desde AMSAFE Rosario denuncian que el gobernador intentó dividir el reclamo atacando a las conducciones sindicales mientras introducía sumas en negro y una reforma jubilatoria.
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0: México y Ecuador se enfrentan por 16avos. El partido estaba un poco demorado por lluvias. Más temprano, Francia goleó 3-0 a Suecia y pasó a octavos de final.
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0: Para mañana, cielo parcialmente nublado, mínima 3, máxima 13, temperatura 9 grados 3, cielo despejado.
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0: 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Con Adorni a su lado, Santilli juró como jefe de gabinete. Hubo fuerte presencia de gobernadores y dirigentes del PRO. Milei le tomó juramento a quien deja el cargo de ministro del Interior. Ambos se abrazaron con el funcionario saliente, investigado por enriquecimiento ilícito. El gobierno traspasó a privados 1.871 kilómetros de rutas nacionales. Las concesiones, que tendrán una vigencia de 20 años, incluyen tramos clave para la producción y la logística en Buenos Aires y La Pampa. En mayo continúa la caída del empleo público y el gobierno ya recortó un 20% de los puestos desde que asumió. La dotación total se produjo en todos los segmentos de la administración pública y las empresas estatales. El oficialismo destacó el impacto fiscal. Temperatura 11 grados, cielo despejado.
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0: con El Gato el Mercedino de Alfredo Alfonso, interpretado por Alfonso Izabala, cierra su transmisión correspondiente al día de la fecha LRJ 835 FM Radio Mercedes.
1: Esperando que la programación haya sido de su completo agrado. Nos despedimos hasta luego a la hora 6, en que volveremos a encontrarnos con ansias de progreso y renovación permanente.
0: Que descansen con un sueño reparador. Buenas noches.

0: Muy buenos días, con Recuerdos Puntanos de Moreira y Alfonso, interpretado por Alfonso Izabala, con las voces de Benito de Neve y Ángel Asís, inicia su transmisión correspondiente al día de la fecha 94.9 FM Radio Mercedes, la radio de la ciudad, bajo la advocación de Nuestro Señor de Renca. Con planta transmisora, estudios centrales y administración en Balcarce 1392. Desde la ciudad de Villa Mercedes, en la provincia de San Luis, República Argentina. De ahora en más, compartiremos 18 horas de transmisión con variados programas que seguramente serán de vuestro agrado. Quédese en nuestra sintonía y que tengan un muy buen día.
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bienvenido Julio, bienvenido el séptimo mes del año que trajo el frío de la mañana. No heló, no está helando, pero llegaron los vientos del sur. Llegaron los vientos del sur, el cielo se cubrió y la mañana está muy fría, créanme, ¿eh? Está muy fría la mañana de este miércoles. La temperatura en estos momentos es de solamente 3 grados, pero sobre cero, ¿eh? No ha helado, no heló, como les dije, son 3 grados sobre cero, pero con vientos del sur que están soplando a 20 kilómetros en la hora. Eso hace que la mañana se sienta muy fría en nuestra ciudad de Villa Mercedes. Bien abrigados hoy, por favor, se me abrigan bien aquellos que van a salir temprano. Bien, bien abrigaditos porque el aire está muy fresquito. Estamos en Radio Mercedes inaugurando un nuevo mes con El Despertador junto a nuestros madrugadores, junto a nuestra gente que se va a trabajar, con los que se despiertan temprano todas las mañanas. Llegó ya el séptimo mes del año. Entramos a buscar ya la segunda y última parte a este 2026. Arranca con todo el invierno ahora, digo yo, ¿eh? Con todo arranca el invierno, pleno julio. Vamos, con todo nosotros también, con música, con ritmo para entrar en calor. ¡Qué locura, Luciano Pereira! Si no es muy tarde.

0: Allí escuchábamos a Qué Locura, Luciano Pereyra. Si no es muy tarde. ¿Y es muy tarde o no es muy tarde? 6:17.
1: Bueno, ahora me voy a dormir. Chiquito de Dios, le mando un millón de besos.
0: ¡No! ¡Millón de besos! ¡Vamos! Yo sé que está frío, queda como para dormir un ratito más. Pero a levantarse, ¡vamos! Está fría la mañana, sí, es verdad. Está muy fría la mañana. La temperatura es de 4 grados. Sensación térmica, 1 grado bajo cero. El cielo cubierto. Los vientos soplando del sector sur a 20 kilómetros en la hora. Porcentual de humedad elevado, 95%. La visibilidad alcanza los 10 kilómetros. Ayer estuvo hermoso, cambió de un momento para el otro. La máxima llegó a los 19 grados. Ayer fue la despedida del sol, de todo. 19 grados fue la máxima en el día de ayer. La mínima de hoy ya se registró. Bien de madrugada, a las 3:20 de la madrugada tuvimos 0 grado al borde de la helada y después se nubló y empezaron a soplar los vientos del sur que nos traen el frío para este primer día de julio. Reiteramos, a esta hora 4 grados de temperatura, pero vientos que soplan del sector sur a 20 kilómetros en la hora.
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0: Sí, hasta las 8. Vamos, vamos madrugadores, a ponerle toda la energía positiva al mes de julio. ¿Cómo que no? Llegó el séptimo mes del año. Hay que comenzarlo lo mejor posible. Trae frío, no importa, nos abrigamos. Que sea un buen mes, nos llenamos de buenas energías.
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0: Sigue la música, sigue el ritmo, sigue Qué Locura, ahora junto a Matías Valdés, Me Encanta.

0: ¡Qué locura! Junto a Matías Valdés y me encanta.
1: Que es tan frío.
0: Sí, la verdad que sí. Qué frío, ¿eh? Está frío. Invierno, invierno hoy, ¿eh? 4 grados en la temperatura en Villa Mercedes. Y escuchen qué pronóstico. Qué pronóstico que tenemos para hoy según lo que anticipa el Servicio Meteorológico. Bueno, se venía hablando, ¿no? De una ola de frío polar que iba a ingresar justamente a partir de hoy. Y ya la tenemos encima. Ya la tenemos encima. Para hoy se pronostica durante todo el día la probabilidad de lloviznas. Lloviznas, algunas lluvias aisladas, un poco más intensas a partir de la tarde y la noche. Pero se pronostican durante todo el día. Ahora venía hacia la radio y parecía una leve lloviznita de vez en cuando que caía, pero muy leve. Durante todo el día hay probabilidad de lloviznas, de lluvias aisladas y como le dije, a partir de la tarde y noche un poquito más intensas, en un 70%. Vientos del sur van a soplar todo el día, o sea que va a estar frío todo el día. Vientos del sur para hoy. Escuchen qué máxima. Ayer tuvimos 19. ¿Se recuerdan que recién les dije? 19 fue la máxima ayer. Para hoy se pronostica una máxima de 4 grados, que sería la temperatura que tenemos ahora. 4 grados. Esa va a ser la máxima para hoy. No va a ascender demasiado, ¿eh? Busquen los abrigos, las camperas, doble media, doble par de medias, por favor. A mí me mandaban a la escuela así cuando era chica. Doble par de medias me ponían y calentaba los pies. No es que pase de moda. Se le pasa el frío. Doble par de medias hoy. Está frío. Hoy 4 de máxima. Bueno, mañana es jueves. Algo de sol vamos a tener mañana, ¿eh? Dice poco nuboso. La máxima, 8 grados. Y mañana se habla de heladas ya. Ya mañana hablamos de heladas. 8 de máxima. Vamos al viernes, nuestro día, día del locutor. El viernes, a ver cómo lo vamos a festejar. Con abrigos, con vientos. Cielo mayormente nublado. Heladas, pero va a subir un poquito la temperatura el viernes. Para el viernes, 11 grados la máxima. Se pone mejor el viernes. Y el sábado descendemos nuevamente, porque para el día sábado se prevé una jornada muy fría con heladas. 8 de máxima, nada más. El domingo, heladas matinales, cielo poco nuboso, 12 la máxima. Temperaturas típicas de un invierno. El día más frío sería hoy. Hoy va a ser el día más frío. Julio entra así julio, con 4 grados de máxima para el día de hoy y la probabilidad de lloviznas, lluvias aisladas durante todo este primero de julio.
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0: Este es el despertador. Les contamos cómo está el tiempo, cómo va a seguir la semana. Y con la música, por supuesto, acompañándolos a las 6 y 26 minutos para que se levanten. Escucharon el pronóstico y algunos dicen, ay, ¿a qué me voy a levantar? Levante. Ponga la pava, caliente la casa, caliente el ambiente, vaya preparándose algo rico para tomar. Algo bien rico, un cafecito, un matecito.
3: Silvana, no tengo ganas.
0: Ay, bueno, póngale ganas. Arranca julio, Jovita, vamos. Arranca el mes de julio. Abríguese bien, por favor, que no le haga frío. Hágame caso, doble par de medias, Jovita. Así no le hace tanto frío en los pies, por favor. Sigue, qué locura, Lucas Sugo. Con un nudo en la garganta.

0: Escuchábamos a Qué Locura, Lucas Sugo, con Un Nudo en la Garganta.
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0: La isla, ahora 6:32 minutos, avanza la mañana del despertador. Les recuerdo, a esta hora tenemos 4 grados de temperatura. El cielo está cubierto, los vientos están soplando del sector sur a 20 kilómetros en la hora. Ya nos vamos a ir a los títulos, ya llegan las principales informaciones, como todas las mañanas, aquí en Radio Mercedes. Vamos a hablar del Mundial, que está el rojo vivo, los partidos de ayer. Ya vamos enseguida con los partidos. Ganó Francia ayer, ganó México. Sorprendieron, ¿eh? Sorprendieron ayer. Bueno, hay algunos que no sorprenden, como Francia no sorprendió mucho porque goleó. Ay, ay, ay. Bueno, y se viene el partido de Argentina el viernes. Se viene Argentina. Ya vamos con todos los títulos, con todas las informaciones. Ayer, chau Adorni. Hola Santilli, llegó Santilli, ayer juró como jefe de gabinete. Enseguida voy con eso también para contarles en la mañana del despertador. Se fue arriba el dólar, ayer se fue arriba el dólar, subió el dólar ayer. Hay mucho para informar en la mañana del despertador. Y ha habido vuelcos en las rutas de San Luis. Hay de todo para contar, ¿eh? Hay de todo para contar. Informaciones policiales, tenemos de todo un poquito. Ya llegan los títulos, llegan las informaciones.
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4: Hola, ¿cómo estás? Qué alegría saludarte. Un grupo de mujeres que sufría depresión, luego de 3 años haciendo un sencillo tratamiento, se sintieron con más energía, socializaban más y se sentían mejor emocionalmente. Además, aseguraron que sentían menos dolor y su rendimiento físico había mejorado. En un momento te cuento qué tratamiento hicieron.
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4: Era un grupo de casi 2.000 mujeres de edad mediana que participaron en una investigación que se hizo en Australia. En el año 2001, respondieron cuestionarios sobre el ejercicio y la salud física y mental. En ese año, todas ellas informaron que sufrían por lo menos 10 síntomas depresivos, lo que corresponde a una depresión leve a moderada. Pero luego de 3 años, la salud física y mental, el dolor, el rendimiento físico, la vitalidad y la interacción social mejoraron para las que practicaron 150 minutos de actividad física de intensidad moderada por semana. Este estudio demostró que a mayor tiempo dedicado al ejercicio, mayor mejoría. Sin embargo, también se observó que con solo un poco de tiempo de actividad física ya había grandes beneficios. El director de la investigación, Dr. Christian Hitch, señaló: "La buena noticia es que mientras los mayores beneficios demandan 150 minutos semanales de ejercicio de intensidad moderada o 200 minutos de caminata, menos tiempo de ejercicio también aumenta el bienestar". 200 minutos de caminata por semana, estamos hablando de media hora por día. ¿No te parece que es una buena inversión que redundará en tu bienestar emocional como físico? Se considera que la depresión será la segunda causa de enfermedad mundial en el 2030. Pero ya podemos ir ganando o recuperando terreno si hacemos esta sencilla pero valiosa inversión: media hora de actividad física por día. Incluso menos ya hará la diferencia. Dios quiere que gocemos de buena salud. Sus remedios son tan sencillos como efectivos. Si hoy todavía podés disfrutar del movimiento, si todavía podés mover tus piernas para salir a caminar o hacer otra actividad física que te guste, no desaproveches ese regalo.
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4: permitamos que a lo largo de las horas de cada día, Dios sea una luz en nuestro camino.

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1: Después vienen los gestos de la inocencia. Los gestos de la inocencia tienen que ver con esas cosas que hacemos inocentemente porque desconocemos tal o cual cosa, y no lo hacemos para hacernos los graciosos ni nada, lo hacemos porque no conocemos. Entonces, algo que resulta gracioso por inocencia para nosotros, le resulta a los otros, no a nosotros que somos los protagonistas. Y esto me lo contaron en Gualeguaychú, provincia de Entre Ríos, ahora en enero de este año. Yo inauguro mi repertorio todos los años ahí para una obra de bien público, antes de irme a Mar del Plata. Dejo el auto estacionado para hacer una llamada por teléfono, y cuando salgo, sobre el guardabarro de mi auto hay un médico, sentado esperándome. Y miro de reojo y veo que es una clínica ahí de Gualeguaychú. Y yo dije, oh, qué metí de pata, estacioné frente a la clínica. Si llegaron a necesitar para una ambulancia este, ya pensé todo, las cosas que me iba a decir y todo. Le digo, discúlpeme, no vi que era clínica. No, lo estoy esperando a usted, yo dije. ¿Usted no estrena esta noche acá? Sí. Bueno, yo le voy a contar algo que pasó acá, que me pasó a mí, y le va a servir. ¿Se acuerda la semana pasada, dice, cuando salió en los diarios, lo habrá visto en televisión, que en Santa Fe marcaron 56 grados de sensación térmica, que se murieron como 3-4 tipos por golpes de calor y qué sé yo, del tremendo calor que hizo? Bueno, acá no hizo sensación térmica, hizo 46 en serio acá. Ese día, a la siesta, yo venía del campo, porque tengo un campito acá, sobre la ruta 14, como quien va para Concepciones. A la mañana no puedo ir porque tengo consultorio, a la tarde tengo clínica, así que la única hora que puedo ir es la siesta. La peor hora, cuando más apretaba el calor. Pero yo, claro, en camioneta importada, aire acondicionado, no te das cuenta ni que es verano. Es un freezer eso. Porque el aire acondicionado de una camioneta tiene que enfriar media cabina nomás, es una cosita cortita, ahí rebota y ahí está frío. Y venía, medio el rayo del sol, sin saber lo que pasaba afuera, pero veo un paisanito, dice, en el medio del asfalto, desangrándose en transpiración, haciendo dedo. Y si yo no soy de levantar gente, tengo temores, pero lo vi tan desprevenido de todo al paisano que paré. Y le digo, ¿va para Gualeguaychú? Sí, sí, sí, es tan gaucho y me lleva, y dice, le voy a agradecer. Sí, súbase. Y se subió el paisano. Pero usted sabe que hace como 2 horas estoy meta a hacer señas acá ahí. Pasó un colectivo, yo no sé si era los de la línea, no, pero que ni, pero ni amagó a pagar, ¿eh? No. Ni yo le hice señas, no, y nadie me paraba, así que le agradezco mucho. Y como a los 400 metros dice que lo mira y dice, pero qué tiempo loco, cómo refrescó, ¿no?
0: Y el humor, la sonrisa con Luis Landricina, cuando ya es la hora 6:45. Y cómo refrescó, ¿no? La verdad que refrescó mucho. 4 grados la temperatura, con una sensación térmica de 1 grado bajo cero. Los vientos están soplando del sur a 20 kilómetros en la hora. Tenemos el cielo cubierto y un pronóstico que sigue anticipando para todo este miércoles la probabilidad de lloviznas y algunas lluvias aisladas. Bailando, a lo mejor entramos en calor. Muévase un poquito. También se despabila a esta hora. ¿Quién le dice? A la mitad de la semana. ¿Cómo arranca la semana para ustedes? ¿Cómo arranca el miércoles? Ya la mitad de la semana. ¿Cómo viene arrancando el miércoles? Al lado mío tengo el 58-3407. 58-3407.

0: Gallillo. Los saluda el operador. Está allí en los controles técnicos, a todo mate calentito. Leonardo Gillo Fernández. Hola, Gillo. Buen día.
1: Que está frío.
0: No va a estar frío. Claro, Julio nos traía el frío. Primero de julio, hoy es el día del arquitecto. Queridos arquitectos, feliz día. Hay muchísimos arquitectos. Un gran saludo para ellos. Llegó la época de las comidas ricas. Mirá lo que estoy pensando antes de las 7 de la mañana. Pero llegó la época de las comidas ricas. Ay, sí, de esas comidas calentitas, las lentejas. La época de los guisos. Qué ricos que son los guisos. La época de los locros. ¿Por qué digo eso? Porque acá me mandan un WhatsApp. Y dice, buenos días. Aquí desde temprano las hornallas están encendidas. Preparando un locrazo. ¡Oh! ¿Qué tal? Dice, ideal para este día tan frío. Y cebando unos matecitos para mi hijo Jesús, que enseguida se va al colegio. Rosy, puede ser Rosy que me escribe. Pero excelente, excelente. En esa casa debe estar súper calentito. Están preparando ya el locrazo para el mediodía. Claro, dice, sí, soy yo, Rosy. Buen día, Rosy. Vamos, Jesús, abrigate, que está frío. Se va al colegio, Jesús. Abrigate, que está muy frío. Y ese locro va a salir espectacular. Es como les digo, llegó la época. Llegó la época de esas comidas súper ricas, porque no te las vas a comer en el verano, ¿no? Esas comidas bien, bien ricas. Qué bueno. Que les salga riquísimo, Roxy. Que tenga un muy buen miércoles. Vamos a empezar a informar. Vamos a ir ya con los principales títulos de la mañana.

Escucha este título. Las mujeres superaron a los hombres en la compra de vehículos cero kilómetro en la provincia de San Luis. Un informe reveló que el 52% de los patentamientos en territorio sanluiseño tuvieron participación femenina, ubicándose segundo a nivel nacional y muy por encima del promedio del país. San Luis entregará más de 107.000 bolsones alimentarios del PANE durante las vacaciones.

pymes sustentables. La iniciativa es impulsada por el Ministerio de Desarrollo Productivo y Sustentable. ...50% de descuento en alimentos vigente hasta hoy miércoles. Esto comenzó el pasado lunes. La promoción impulsada por el gobierno de la provincia y el Banco Nación finaliza hoy miércoles 1 de julio. El pago debe realizarse con tarjetas de crédito de la entidad mediante la aplicación Modo Banco Nación. Villa Mercedes condenaron por estafa a dos empresarios que debían construir una casa, recibieron el dinero y no la hicieron. Ayer martes se conoció el veredicto hacia dos integrantes de una empresa constructora. Si bien no irán a la cárcel, deberán cumplir pautas de conducta. Las cafeterías, restaurantes en la provincia de San Luis ya ofrecen propuestas para disfrutar del partido Argentina-Cabo Verde el día viernes. Hay opciones individuales y combos para compartir. Algunas firmas van a premiar a los clientes que acierten el resultado del encuentro. Sumaron nueva tecnología en una estación de servicio de Villa Mercedes y regalaron GNC. Tiene que ver con YPF El Cruce, que incorporó dos expendedores, uno de ellos de última generación, y una promoción para que los villamercedinos se acercaran a cargar sin costo. Esto fue ayer por la tarde, el GNC sin costo únicamente ayer por la tarde, hoy ya se terminó. Fue para la inauguración. La empresa YPF El Cruce, que está ubicada justamente en Avenida Los Álamos y Ruta 7, incorporó 12 nuevos surtidores, uno de ellos con tecnología electrónica de última generación. Para celebrar la inversión, convocó a la gente para que los automovilistas cargaran sin costo.

convocan a beneficiarios del Plan de Inclusión Social a cargar el currículum vitae para acceder a la inserción laboral. El trámite es obligatorio para integrar la base de datos que utilizan las empresas cuando solicitan personal. La plataforma permite completar el proceso en pocos minutos. Vamos con otro de los títulos. San Luis impulsa la declaración de Sierras de las Quijadas como Patrimonio de la Humanidad. La provincia dio los primeros pasos hace 20 años y ahora quieren reactivar el trámite. Hubo una reunión de autoridades para evaluar el estado actual del sitio. Demoraron a un joven en Villa Mercedes que circulaba en una moto de dudosa procedencia. Esto ocurrió en la ciudad de Villa Mercedes, como decíamos, en la calle Colombia. El joven tiene 18 años de edad. Pasamos a Villa de la Quebrada con la información. Demoraron a un hombre sindicado de presunto abigeato y secuestro preventivo de una camioneta, un tráiler y dos bovinos. Vamos con la información al ámbito nacional. Hubo cambios en el gobierno. Del abrazo entre Milei, Adorni y Santilli al saludo de Karina Milei con Patricia Bullrich. La ceremonia en la Casa Rosada ocurrió después de la reunión de transición entre el coordinador de ministros salientes y entrante. Estuvo cargada de gestos políticos y marcó el inicio de una nueva etapa en el oficialismo. Con Diego Santilli en la jefatura de gabinete, el PRO apuesta a destrabar la relación con el gobierno. Ayer recordamos que el presidente Javier Milei le tomó juramento justamente a Diego Santilli como nuevo jefe de gabinete. Adorni se fue.

El que está imparable es el dólar. Volvió a subir en el día de ayer. El dólar llegó a los 1.500 pesos. Ayer, en el cierre del dólar, el blue cerró a 1.500 pesos para la venta. Y hablamos del Mundial, hablamos justamente de los partidos que se disputaron en el día de ayer. Francia superó 3-0 a Suecia. México superó sin mayores problemas a Ecuador. Esto también fue en el día de ayer, justamente, esto 2-0. México ganó 2-0. Noruega venció a Costa de Marfil y ahora va por Brasil. El partido terminó 2-1. Hoy hay más partidos para este Mundial 2026. A las 13, Inglaterra-Congo. A las 17, Bélgica-Senegal. Y a las 21, Estados Unidos-Bosnia. Principales títulos, informaciones, como todas las mañanas en El Despertador, cuando ya pasaron 57 minutos de las 6.

0: Ya te olvidé, allí escuchábamos a Facundo Toro, el indio Lucio Rojas y Lázaro Caballero. Llegaban con la música al despertador. Cuatro grados, se mantiene la temperatura en la ciudad de Villa Mercedes, el cielo está cubierto y los vientos se continúan soplando del sur. 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El Despertador hasta la hora 8. Ahora buscando los números de la quiniela.
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Bendita sea tu pureza y eternamente lo sea, pues todo un Dios se recrea en tan graciosa belleza. A ti, celestial princesa, Virgen Sagrada María, yo te ofrezco en este día alma, vida y corazón. Mírame con compasión, no me dejes, madre mía, morir sin tu bendición.

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2: En el receso invernal, el PANE asegurará la nutrición de más de 107.000 chicos en toda la provincia. El operativo para distribuir los bolsones con alimentos en todas las escuelas de San Luis, incluidas las rurales, comenzó la semana pasada. Este lunes, el gobernador visitó las oficinas de la Dirección de Educación para interiorizarse sobre la distribución.
3: Hoy vine a reunirme con el área del PANE, del gobierno de la provincia, el Plan Alimentario Nutricional Escolar, en donde ya se está desde la semana pasada y esta semana, antes del viernes que terminan comienzan las vacaciones, la entrega de los bolsones de lo que sería el PAN invierno para que todos los chicos del sistema educativo público y sus familias tengan los alimentos nutricionales que ya vienen consumiendo durante el ciclo lectivo. Hasta el viernes rige obviamente la merienda y el desayuno PANE a 107.000 chicos de toda la provincia y los 62.000 chicos que almuerzan durante el resto del año, ¿no? En las vacaciones de invierno lo que los reemplazamos es con un bolsón con alimentos nutricionales para cubrir los 15 días de vacaciones. Esto incluye tanto los chicos del CDI, los chicos que requieren alimentos sin TAC.
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0: Vamos a los números. Los números de la quiniela, ya es la hora 7 y 10. Las 7 y 10 en todo el país. 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Sí, hay gente que juega a la quiniela, que juegan, apuestan algún numerito. Vamos a comenzar con provincia de Buenos Aires. A la cabeza, 5.992. 5.992. Nos vamos hasta el décimo, 994, 918, 746, Capicúa 595, salió el 412, 451, 952, 139 y el 684. A la cabeza, provincia de Buenos Aires, 5.992. Tenemos Mendoza. Mendoza, primer premio, 3.191. 3191. Luego el 896. 056. Capicúa, 656. El 840. 480. 433. 885. 224 y 276. Primer premio Mendoza, lo reiteramos, 3.191. Ya llega la quiniela por Córdoba.
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0: y a vivir la vida, a vivir la mañana del primero de julio. 13 minutos pasaron de la hora 7. La temperatura se mantiene en los 4 grados. Hay pronóstico de lluvia, lloviznas durante todo este miércoles. Seguimos con los números. Seguimos con los números de la quiniela nocturna. Vamos a Córdoba. Córdoba, primer premio, 12.154. 2154. Luego el 955. Salió el 778. 885. Terminación 412. El Capicúa 363. 603. 720. 792 y 517. Primer premio Córdoba, 12.154. Vamos preparando por último San Luis y Nacional.
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0: Ya es la hora 7:14. Nos están escribiendo los madrugadores al 58-3407. Alfredo, buen día, Alfredo. Dice, hola, Silvana, que tengas una linda mañana. Después de la hermosa tarde de ayer se nos vino el frío. Y sí, Alfredo, ¿qué le vamos a hacer? Estamos en época, Alfredo. Ya estamos en pleno invierno. Que tenga una linda jornada, Alfredo. Muchas gracias. Estela dice, disfrutando tu programa. Buen día para vos, para el operador, en sintonía de Radio Mercedes, Barrio Santa Rita de Casia. Gracias, Estelita, del Santa Rita de Casia. Roxana dice, un saludo para todos los oyentes de Radio Mercedes, para la conductora y el operador. Gracias, bendecido miércoles, buen julio. Soy Roxana, del barrio Mil Viviendas. Hola, Roxana. Muchas gracias. Para usted también, un muy buen mes de julio. Susana, como todas las mañanas. Gracias, Susana, por estar del otro lado. Buen miércoles y buen julio. Buen mes de julio. Excelente el programa. Dice, gracias, querida Susana. A disfrutar del séptimo mes del año. Y abrigarse bien. Por supuesto, hay que abrigarse bien. Mensajes que van llegando al 58-3407.
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0: 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Nos vamos con los números. Vamos ahora a San Luis. San Luis, a la cabeza, el 12.101. 2101. Luego el 411. 906. 370. 574. Terminación 255. Salió el 342. 295. 793. Y 322. Primer premio, San Luis, 12.101.
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0: No se queda por último. Nacional, Nacional. Primer premio, 1.500. 33, 1, 5, 3, 3. Luego el 045, 486, terminación 882. Salió el 995, 007. El 125, Capicúa 464, 332 y 927. Primer premio nacional, 1.533. Y así pasaron los números de la quiniela nocturna, que se repiten a las 8:30 dentro del programa La Ventana. A las 8:30 otra vez con los numeritos por si se perdieron algún resultado. 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

0: Bien ahí, aguante el despertador.
1: Sí, aguante el despertador, aguante la ola polar. Ha comenzado como a llover, pero es una llovicenita, parece una garuita que tenemos en estos momentos. Sí, a esta hora en la ciudad de Villa Mercedes. Está fresquito, frío diría yo, está frío. Graciela, Raúl, ¿cómo les va? Buen día. Del barrio 122 Viviendas, desde allí nos están saludando. Hola, feliz julio, Graciela y Raúl, gracias por el saludo que nos dejan. Marta del Santa Rita de Casia, Marta que lo saluda a Gillo también, que está en los controles técnicos.
2: Muy bien, muy bien.
1: Muy bien, muy bien, dice Gillo. Está muy bien, Marta, Gillo, está muy bien. Marta del Santa Rita de Casia, hola Martita, nos escucha como todas las mañanas. 7:25 minutos. Yo les venía anticipando, según el servicio meteorológico, hay pronóstico de lloviznas, lluvias aisladas, durante todo este miércoles, especialmente para la tarde y para la noche. Pero todo el día hay probabilidad de lloviznas, vientos del sur. Y la máxima hoy, 4 grados, así como escuchó, no hay más. 4 grados de máxima. Mañana jueves un poquito más y a lo mejor tenemos sol, pero también heladas. Mañana jueves 8 de máxima. El viernes, día del locutor. El viernes vamos a festejar con heladas. Heladas matinales, cielo mayormente nublado, vientos. Pero sube un poquito la temperatura, 11 grados. Para llegar al sábado frío otra vez, sábado con heladas, cielo parcialmente nublado y nada más que 8 grados de máxima. El domingo va a estar frío, va a amanecer frío el domingo también con heladas, poco nuboso el cielo, 12 la máxima. Hoy sería el día más frío de la semana. Para hoy, como les dije, se espera nada más que la temperatura que tenemos, 4 grados tenemos a esta hora, 4 grados de máxima.
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1: ¿Pero qué dice, Jovita? Con el frío que hace, usted quiere que saquen las patitas afuera de las colchas. Algunos ya la habrán sacado, tiene razón, Jovita. Hay que irse a trabajar, hay que llevar los chicos al colegio. Toda la razón del mundo. Saque esas patitas afuera de las colchas, abríguese bien, ponga primera y arranque en la mañana del primer día de julio. Gloria, hola Gloria, dice felicidades en este primer día de julio, te estoy escuchando como todas las mañanas desde el barrio Justo Darac, hola, gracias, muchas gracias Gloria y feliz julio para usted también. Humberto dice felicidades en este nuevo comienzo de mes, la verdad que sí, está muy frío, nos pone así Humberto, un abrazo para vos, para el operador. Gracias por alegrarnos de cada mañana. Soy Humberto del barrio Viva San Luis. ¡Viva Humberto! ¡Viva San Luis con nosotros! Un gran saludo. María del Carmen, gracias, querida María del Carmen, por el saludo. Mateando ella a esta hora en el Mercedes 13. Saludos, María del Carmen. La hora 7:28 minutos. 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

minutos de las 7. Ya pasaron 32 minutos de la hora 7. La temperatura se mantiene en los 4 grados. Los vientos soplando del sur a 20 kilómetros en la hora. Llegó el séptimo mes del año. Estamos en primero de julio de 2026. Hoy es el día de San Aarón. Día de San Aarón. Hoy es el día de Santa Esther. Ya sea con H o sin H, intermedia. Hay Esther con H intermedia y hay Esther sin H intermedia. Para las dos Esther, que tengan un muy feliz día. Hoy es el día del arquitecto en la República Argentina. Feliz día, arquitectos. Hoy es el día del ingeniero químico también. A los ingenieros químicos, nuestro saludo. Día de los historiadores. Hay muchos historiadores. Feliz día. Hoy se celebra el Día Internacional del Reggae, en homenaje al género musical oriundo de la isla caribeña de Jamaica, que fue declarado Patrimonio Inmaterial de la Humanidad por la UNESCO, Organización de las Naciones Unidas para la Educación, la Ciencia y la Cultura. Les voy a contar qué pasaba un primero de julio. Un primero de julio del año 1823, las Provincias Unidas de América Central se independizaban de México. 1860, moría Charles Goodyear, inventor del proceso de vulcanización para la goma. Y están las cubiertas Goodyear. Llegamos al año 1867. En 1867, Canadá se independiza parcialmente del Imperio Británico.

1880, el doctor Carlos Tejedor renuncia a la gobernación de la provincia de Buenos Aires tras levantarse en una sangrienta revolución ante el triunfo electoral de Julio Argentino Roca a la presidencia de la Nación. 1896, en un día como hoy, se quitaba la vida en Buenos Aires el abogado y legislador Leandro N. Alem, fundador de la Unión Cívica Radical y organizador de la fallida Revolución del Parque de 1890. Alem tenía en ese entonces 54 años de edad y había combatido en la guerra de la Triple Alianza contra el Paraguay.

1911, en un día como hoy, se fundaba el Club Atlético Nueva Chicago en Buenos Aires. Llegamos a 1916. Entraba en vigor la ley seca en los Estados Unidos, que prohíbe las bebidas alcohólicas en 24 estados. ...1926... nacía en Buenos Aires, en el barrio de San Cristóbal, el pianista, director de orquesta y compositor de tangos, Attilio Stampone. También un 1 de julio de 1926... se publica la novela gauchesca Don Segundo Sombra, del escritor Ricardo Güiraldes, una de las obras más destacadas de la literatura argentina. Llegamos a 1936, se fundaba en Buenos Aires la Academia Nacional de Bellas Artes. 1961, nacía la princesa Lady Di, la princesa de Gales, primera esposa de Carlos de Gales, con quien tuvo dos hijos, Guillermo y Enrique. Su padre transfirió a Guillermo la herencia de la corona británica en manos de su abuela Isabel II. ...1967... en un día como hoy nacía la modelo y actriz estadounidense Pamela Anderson. Y llegamos a un 1 de julio de 1974... a la edad de 78 años... fallecía en la localidad bonaerense de Olivos el teniente general Juan Domingo Perón, cuando ejercía la jefatura del estado por tercera vez. Una multitud asistía a los funerales del fundador del Partido Justicialista, que fue velado en el Congreso de la Nación. Un 1 de julio de 1974 fallecía Juan Domingo Perón. En 1982, el general Reinaldo Viñone asume la presidencia de la Nación Argentina. Nos vamos a 1984. El delantero Carlos Bianchi jugaba por última vez en Vélez Arfield, donde había debutado en 1967 cuando tenía 18 años de edad. Bianchi, quien cumplía una segunda etapa como jugador de Vélez, dio el adiós en el partido que su equipo perdía como local ante Boca por 2-1. Es el máximo goleador de Vélez con 206 tantos de total de 385 que marcó a lo largo de toda su carrera profesional. 1990, en un día como hoy, el entrenador Marcelo El Loco Bielsa asumía la dirección técnica de Newell's Old Boys, con el que ganó el torneo Apertura 1990, en un final cabeza a cabeza con River Plate, y el campeonato de la temporada 1990-1991 frente a Boca Juniors. También ganó el torneo Clausura 1992, luego de ser subcampeón de la Copa Libertadores al perder la final con el San Pablo brasileño.

0: Llegamos al año 2004. A la edad de 80 años, fallecía en Los Ángeles, California, Estados Unidos, el actor Marlon Brando, ganador de 2 premios Oscar, otros tantos Globos de Oro y 3 BAFTA. Actuó en más de 40 películas, entre las que se destacan El Padrino, El Último Tango en París, entre otras. En 2013 fallecía el actor argentino Tony Vilas. Las efemérides, lo que ocurría en un día como hoy.
1: Y este tema va dedicado para todos los que alguna vez...
0: Ya es la hora 7 con 41 minutos. Va avanzando la mañana del miércoles. Lo que no avanza es la temperatura, para nada. 4 grados, nada más. 4 grados y con el cielo cubierto. Buen día, Susana Alcántaro, del barrio Eva Perón 2. Dice feliz julio para todos. Igualmente, Susana, feliz julio para usted también.
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0: Aguante el invierno, me dicen por aquí. Abrazo, feliz julio. Chau, dice Graciela del Santa Rita de Casia. Hola, Graciela. Ahí está la gente que le gusta el invierno, ¿vieron? Ahí está la gente que le gusta el invierno como Graciela del Santa Rita de Casia. 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
0: 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Llegamos al final ya del programa. Ya es la hora 7:46.
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0: Ese recuerdo a la temperatura, hoy no heló, no está helando, pero se siente muy fría la mañana. Ha descendido un poquito, estamos en 3 grados 5 décimos. 3 grados 5 décimos y los vientos que continúan soplando del sector sur a 20 kilómetros en la hora. Hay un pronóstico de probabilidad de lloviznas durante todo este miércoles. Gracias, queridos madrugadores. Y ahora les voy a hacer un cambio. Les voy a hacer un cambio. ¡Ay! Acá me dicen feliz semana de la dulzura. ¡Sí! Tienen toda la razón. Hoy arranca la semana de la dulzura. No se olviden. Un dulce por un beso, ¿eh? Un dulce por un beso. Toda la razón, Mariela. Hoy arranca la semana de la dulzura. Un beso, Mariela. Gracias. Les voy a hacer un cambio. El viernes es el día del locutor. Los viernes, por ende, yo no vengo. Pero ahora voy a venir. Voy a venir para festejar con ustedes. Mañana habrá muy buena música a cargo del operador. Mañana va a haber muy buena música. No voy a estar mañana. El viernes sí. El viernes voy a venir. Por esta semana hacemos el cambio. El viernes voy a venir. Voy a festejar el Día del Locutor con ustedes, como tiene que ser. A la hora 6 sonará bien fuerte. El despertador. Muchas gracias, madrugadores. Y no se me vayan de la sintonía. Enseguidita, a las 8, ya estará José Goduto, todo el equipo, para presentarles el programa La Ventana. Nos vamos con un saludo en el Día del Arquitecto para el arquitecto Eduardo Morán. Que tenga un hermoso día de parte de su suegra Adriana. Muy bien, para el arquitecto Eduardo Morán. Para la arquitecta, para la arquitecta Macarena, que dice aquí Lucero, de parte, que me escriban bien, de parte del papá Julio y de parte de la mamá Mari. Muy bien, para ella, que tenga un feliz día también. Hoy nos despiden musicalmente los Reyes del Cuarteto y esta selección para ustedes.
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Fuerte el aplauso para Grillo Núñez en el piano.

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1: 8:01.
2: Temperatura 4 grados 8 décimas, cielo despejado con neblina.
1: Javier Milei participará del encuentro con legisladores de La Libertad Avanza en Casa Rosada.
2: La reunión fue convocada por la secretaria de Presidencia, Karina Milei.
1: El gobierno busca dar vuelta a la página del tema Adorni y enfocarse en las reformas urgentes como la electoral.
2: Además de diputados y senadores del oficialismo, participará también el flamante jefe de gabinete, Diego Santilli.
1: Por Continental, el consultor político Carlos Fara lo definió como un dirigente con mucho capital político.
3: Y si es un relanzamiento o no, lo vamos a saber con el tiempo, ¿no? Ahora hay que ver cómo procesa este gobierno en la etapa post-Adorni. Y realmente, más allá de las habilidades de Santilli, hay que ver, digamos, también cuánto margen de maniobra le dejan, cuánto puede participar, digamos, de las decisiones en la cúpula del poder, más allá de la mesa política, teniendo en cuenta que es una persona con un capital político propio.
2: El Ejecutivo aspira a tener una baja en la inflación de junio con un indicador que perfore el 2%.
1: Mientras en el inicio de julio aumentaron transporte, prepagas y también alquileres.
2: La medicina privada sufrió un incremento del 2,9%.
1: 4,1% subieron los colectivos en la zona metropolitana.
2: En tanto, el subte ya se paga 1.621 pesos en la ciudad.
1: La luz subirá 1,5% en julio y 3% el agua.
2: Más de 40.000 personas siguen reportadas como desaparecidas en Venezuela a una semana de los terremotos.
1: La cifra de muertos ya roza los 2.000 y los heridos son más de 10.500.
2: Miles de socorristas venezolanos con apoyo de rescatistas de 30 países continúan la tarea de búsqueda debajo de los escombros.
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1: Se anticipa para esta jornada cielo mayormente nuboso y una máxima de 13 grados para esta tarde en la ciudad de Buenos Aires.
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4: Atención, hay demoras en la autopista Richeri. La marcha está lenta desde el kilómetro 15 hacia General Paz debido a las obras en la traza de la autopista de Lepiane. Otro choque en acceso este en el Morón, en el kilómetro 28, a la altura de Rosales, sentido a la General Paz. Dos vehículos colisionaron, el carril izquierdo está reducido. Y hay demoras en Panamericana tras la colisión en el ramal Pilar, kilómetro 39.5, mano a la ciudad. En cuanto a los servicios, ferrocarriles subte y el premetro funcionan sin inconveniente.
1: A esta hora la temperatura es de 4 grados 8 con cielo ligeramente nublado y neblina.
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todas las mañanas desde hace 38 años aquí junto con ustedes, verano, invierno, otoño, primavera, llueva, no llueva, estamos. Lo importante es estar y compartir con ustedes esto que se llama La

días, alegría. 8 y 7 minutos. Feliz julio para todo el mundo.

0: parte del año para todo el mundo. Estamos entrando en la segunda parte de este 2026. Aquí en la radio con todo el equipo. Sebastián, buen día.
1: Hola Hugo, muy buenos días. Un abrazo grande para toda la audiencia.
0: Pero tiene que ser bien grande, porque la audiencia sí. Es grande, grande y calificada.

0: Mauricio, ¿cómo andamos, Gillo? Buen día, señor operador. ¿Cómo está usted?
1: Muy bien,
0: muy bien. Que la gente esté bien, contenta, feliz. Para problemas, de todo, ¿cierto? Bueno, dejemos en la mochilita y vivamos este primero de julio. Parece mentira, estamos comenzando el séptimo mes del año.
2: Ve con el... con el frío que yo pasé, porque el frío mío, dijo el otro viejo, lo pasé adentro del rancho, no como usted en el patio, que es lógico, en el descampado, una helada, uno tiene frío. No, yo adentro del rancho, pero un frío que era para morirse. Y yo, para distraerme del frío, entré a chiflar, mijo. Y entré a chiflar y chiflaba cada vez más fuerte. ¿Cómo sería el frío, hermano? Que a los 10 minutos, 15 que empecé a chiflar, se me echaron a congelar los silbidos. Sí, bueno, también nosotros nos reímos y dice el viejo, ah, sí. Fíjense cómo habrá sido que al otro día, como habrá sido que se me congeló la chiflada, que al otro día, en cuanto salió el sol y entró a calentar el rancho lleno de música. Es un buen
0: día. Ahí muy joven la Andricina en sus primeros trabajos, El humor prevalece en la mañana de La Ventana. Y hoy no está tan frío como ayer, ¿no?
3: No, lo que pasa es que hay viento, ¿no?
0: Claro, los vientos colaboran un poco.
3: Y empezó una lloviznita.
0: Está lloviznando, apenas, ¿no? Una tenue llovizna.
3: ¿Será una escarchilla?
0: Y vaya a saber, ¿no? Todo se puede dar porque hay un pronóstico que ya vamos a ir y no es muy alentador, pero vamos. La radio tiene el calorcito de todos los días. Buen día, buen día, buen día. Tres veces buen día. ¿Y cómo dice que le va?
4: Espectacular, espectacular.
0: Qué lindo que todo el mundo dijese eso, ¿no? Espectacular.
5: ¡Viva la vida!
0: ¡Viva la vida! Domingo 10 y 30. Jovita, me ayuda en todo, ¿eh?
3: Muy bien, Jovita.
0: Hoy comienza la novena San Cristóbal. Hoy vamos a recordar al general Juan Domingo Perón falleciendo un día como hoy, hace 52 años.
6: Quiero ir un ratito a la iglesia.
0: Vaya a la iglesia, le hace falta un poco, Jovita, vaya.

0: Julio tenía que cantar Julio Iglesias, ¿no es cierto? Cantó Julio Iglesias Quijote.
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0: Cuando ya es la hora
2: 8:14 minutos.
0: Vamos a los datos del tiempo a ver si grita el Tero. No creo, ¿no? No. Hoy no estamos bajo cero.
2: La temperatura, según la red de estaciones meteorológicas, 3 grados 5 décimos sobre cero.
0: Claro, ahí sí, vino Manolete, qué fresquete.
2: Está frío, Manolete, claro que sí. 5 grados en el caso del Servicio Meteorológico Nacional, el cielo está cubierto, la humedad 90%, la presión 964, los vientos del sudeste a 25 kilómetros por hora y la visibilidad alcanza los 10 kilómetros.
0: Reiteramos en Villa Mercedes a esta hora.
2: 3 grados 5 décimos.
0: Bien, 3.5, la mínima de hoy.
2: 0 grado a las 3:30.
0: No heló, Doñita, estuvimos ahí al borde. Y la máxima de ayer.
2: 19 grados.
0: Bien, a esta hora 3 grados 5. 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A ver, el sol hoy aparece ¿a qué hora?
2: Sí, ya le digo, a las 8:27.
0: Puesta del sol.
2: 18:24.
0: Y ahora vemos qué pasa con ella, con la hermosa luna llena, creo que estamos.
2: Sí, todavía estamos con luna llena. La verdad que se ve hermosa, lamentablemente ahora no. Obviamente el cielo está cubierto, pero estamos con luna llena hasta el 7 de julio, que cambiará a cuarto menguante.
0: Perfecto, ya llega el pronóstico.
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0: comienzan los mensajes a llegar. Tenemos habilitado el 583407. ¿Me pueden hacer el favor de pedir? Se me extravió documentos a nombre de Sandra y Samira Alice. Si alguien los encontró, por favor, avisarle al 70, a Gladys al 718756. 718756. O lo traen aquí a Radio Mercedes. ¿De acuerdo? Documentos a nombre de Sandra y Samira Alice. Cuando uno extravía los documentos, lo engorroso para ir a sacar el documento de nuevo, no sé, y a nadie le hace falta. Si lo ve por ahí, tráigalo a la radio, avise, ubique a la gente. Hagamos, seamos solidarios.
1: Che, aparte tiene un costo renovarlo.
0: Todo también, tiene un costo. Solamente. Vos respirás en este mundo y tenés un costo, ¿no? Bueno, hay mucha gente que sigue escribiendo. Vamos a ir ya en segundos al pronóstico del tiempo. 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
0: Antes del pronóstico, no la escuchan a Silvana. Bueno, Silvana descansa. Hoy su día franco, un cambio en esta semana. Ya estuvo temprano, nos informó, así que tenga un buen día para Silvana Arias. Pronóstico para hoy.
1: Anticipa un 40% de probabilidad de lloviznas durante todo el día, pero hacia la tarde y hacia la noche se incrementa un poquito más, hasta un 70%. La máxima para hoy, 4 grados.
0: ¿Eh?
1: Sí, ¿eh? Me escucho bien. 4 grados la máxima nada más.
0: Mañana sale el sol.
1: Sí, exactamente, el cielo parcialmente nublado con una máxima de 8 grados.
0: Y llegamos al viernes.
1: 11 de máxima, ventoso, parcialmente nublado.
0: O sea que habrá que hoy abrigarse, ¿eh?
1: Sí.
0: Y ya después sube un poquito.
1: Apenas, sí.
0: Amigos, el pronóstico del tiempo. 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Bueno, ¿se acuerdan de esto? Cuando Industria Nacional sacó Quincho Barrilete, dale.

0: Ahí estaba Industria Nacional, Quincho Barrilete, qué lindo tema. Es, nos lleva, nos retrotraen el tiempo, los potreros, las canchitas de fútbol. Y siempre había alguien que se destacaba, ¿eh? Y ahí estaba, ahí en este caso le habían puesto Quincho Barrilete, ¿no? Un ejemplo. Hoy vamos a hablar de las canchitas de fútbol, si no se enojan. Y si se enojan, hablamos también. 8:30 tenemos la quiniela. Hoy es el día
1: del arquitecto.
0: Muy bien, día
1: del ingeniero químico.
0: Día
1: del historiador.
0: Ahí tiene, para saludar. Estamos preparando los números de la quiniela. Estamos preparando el Viva Cuyo. Ya tenemos las buenas noticias de la mañana. Todo un logro, ¿eh?
1: Vamos a hablar también del Mundial, amigos. Se acerca el partido de la Argentina el próximo viernes. Pero bueno, quedó afuera anoche Ecuador. Le ganó 2-0 México. Muy buen partido de México. Así que triunfazo entonces del equipo mexicano, que sigue adelante y que no ha perdido y que no ha recibido goles en lo que va del Mundial.
0: Se nos venga.
1: Eso.
0: Chao, amigos.

0: por de todo el mundial, señor. Y tengo una buena noticia de River también. Enseguida se le doy.
1: Y me acompaña de noche.
0: Dale, Sillo, arriba Argentina, vamos. Con todas las ganas del mundo. No falta nada. Pasado mañana, Cabo Verde con nosotros. Va a quedar colorado.

0: minutos tenemos un servicio a la comunidad. Se necesitan donadores de sangre, grupo cero, factor RH negativo o RH positivo. Quien pueda donar es para la paciente Dayana Villegas. Los donadores presentarse de 8 a 12 en el Policlínico Regional o en el Banco Privado de Sangre, General Paz 648. La familia pide, por favor, si alguien les puede dar una mano, cuando se llegue a este momento de pedir sangre por algo delicado. Entonces, quieren comunicarse con la familia para coordinar, tiene que llamar al 60-49-68. 60-49-68. Es grupo cero, factor RH positivo o RH negativo. Claro, y muchos dirán, está frío, que voy a ir, que vaya otro. Hágalo, porque quizás esos 400 centímetros cúbicos de sangre que le sacan, que no es nada, que lo repone con un vaso de agua, salve una vida. Y uno nunca está exento en la vida de que le pase algo y lo necesite. Se lo digo por experiencia propia, ¿no? Y cuando uno necesita sangre y te apuran, es delicado. Si tiene esta sangre, lléguese al Banco Privado de Sangre y diga, vengo a donar para la paciente Dayana Villegas. El Banco de Sangre está en General Paz 648. O llame a la familia y la familia le va a explicar bien. Al 60-49-68. 60-49-68. Dios quiera que aparezcan dadores, no vendedores. Porque es de todo en esta viña,
1: ¿eh? Sí, lamentablemente.
0: 8 y 30, ¿qué temperatura tenemos?
1: 3 grados 5 décimos sobre cero.
0: Muy bien, hacemos la pausita porque aquí empujan los números. Se viene la quiniela. 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

A continuación, el servicio necrológico de Radio Mercedes, que irradiamos a las 8 y 30, 10, 11 y 30, 13, 17 y 21 horas. Ha dejado de existir la señorita Romina María de los Ángeles Muñoz. Sus restos son velados en Balcarce 1440, Departamento A, Complejo Velatorio Los Palmares. Los restos de la señorita Romina María de los Ángeles Muñoz serán inhumados en el cementerio municipal hoy a la hora 10, comunicó Previsora Villa Mercedes. Ha dejado de existir el señor Walter Yuri Sosa. Sus restos son velados en Balcarce 1440, Departamento B, Complejo Velatorio Los Palmares. Los restos del señor Walter Yuri Sosa serán inhumados en el cementerio municipal hoy a las 11 y 30 horas, comunicó Previsora Villa Mercedes.

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10: 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Nacional 1533 Cristo.
1: Perfecto, uno de cuatro.
10: Vamos a dar el 8942, las zapatillas.
1: Perfecto. A ver, ¿qué salió por Córdoba a la cabeza?
10: El 2154. Ah. 2154. Vaca. Luego, 9.055, 778, 885 y 412. Córdoba el primero, 2.154, la vaca.
1: Bueno, el 54 lo doy vuelta. Doy el 2.045 de la vaca.
10: Al vino.
1: Al vino, sí señor. 2.045, mi pálpito. Gillo, ¿te le animás uno de cuatro? Allá en los controles, grite fuerte. El otro día me escuché al Gillo cuando grita, me decían en la calle. tiene buenos pulmones, como buen hincha River. 1200, no se me ande cayendo, Gillo, La caída, 1256. Ahora vamos con San Luis, primer premio.
10: 2101, 2101. Luego 411, 906, 370 y 574. San Luis, el primero, 2101. El 01, el agua.
1: Como que está lloviznando un poquito, ¿no? Ya estamos con Provincia de Buenos Aires y Mendoza.
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0: Súper encanta cuando la gente es agradecida. Dice, buen día, quiero agradecer a ustedes y a la peluquería AG por el premio que me gané. Muy buena atención, Martina Castro. Bien, Martina, agradecida a peluquería AG, la han dejado monona. Perfecto, Martina, gracias. Sigue los números, sigue presentando.
1: Agencia Sancono.
0: Provincia de Buenos Aires a la cabeza.
1: 5.992-5992. 994, el 918, 746 y 595. Provincia, 5.992, el médico.
0: Y nos queda Mendoza.
1: 3.191.
0: Así que uno.
1: 3191.
0: Así que uno por provincia que salió 92.
1: Claro.
0: ¿No? Sigue Mendoza.
1: El 896. 056, 656 y 840. Mendoza el primero, 3.191, el 91.
0: El excusado.
1: Exacto.
0: El IBI. Entonces San Luis a la cabeza.
1: 01.
0: Nacional.
1: 33.
0: Provincia de Buenos Aires.
1: 92.
0: Mendoza.
1: 91.
0: Córdoba.
1: 54.
0: Presentó.
1: Agencia.
0: Sancono.
1: Sancono.
0: Arenales 414. Perfecto. Sí, el operador me está diciendo. Cuyo, se viene Cuyo. Se viene la buena noticia de la mañana. La temperatura sigue clavadita.
1: Exactamente, 3 grados 5 décimos sobre cero.
0: No va a pasar la máxima.
1: De 4 grados.
0: Lo escuchó bien. Abríguese, estamos en invierno. Saque eso, sobre todo, esos abrigos que tiene lleno de naftalina ahí en el ropero. Y abríguese, no abrigue el ropero, abríguese usted y salga abrigadito, sí. Abrigadito. Amigos, esto es Alegría, estamos en la radio familiera. ¿Cómo la llaman? 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
0: Una radio totalmente inquieta. Esto es Cuyo, amigos. ¡Viva Cuyo!
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0: Por ahí, ¡viva Cuyo! Qué lindo, ¿eh? Escuchar en este rinconcito algo de nuestra música.
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0: Y también, y brinde. Brinde con Intiguama. Intiguama, este grupo, este conjunto sanjuanino, que en alguna oportunidad nos visitó en varias calles angostas, ya las primeras, ¿no? Intiguama, dejándonos qué besito, qué es esto, qué hermoso. A ver, se lo dedicamos a todas las comadres. Ana María debe estar escuchándonos. Esto es San Juan por mi sangre.

0: ¿Le gustó, compadre Luis Lucero? ¿Le gustó? Fue para usted también. Yo estaba escuchando la letra detenidamente. Qué poeta el Negro Villa, ¿no? Ernesto Villavicencio, en la letra y música de él. San Juan por mi sangre. ¡Qué título! Intiguama, señores, ilustró para ustedes.
1: Ay, ay, ay, qué pago lindo.
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0: está el tiempo. 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
2: 3 grados 5 décimos la temperatura. No se mueve. La humedad alcanza el 90%. Vientos del sector sur a 15 kilómetros por hora. El cielo se presenta cubierto.
0: ¿Se alcanza a pispear algo? Digo, ¿hay visibilidad?
2: 10 kilómetros, doña Jovita.
0: A ver ese cielito.
2: Está cubierto.
1: Reiteramos la temperatura a esta hora.
2: 3 grados 5 décimos.
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0: Buenísima, sí, la presenta.
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0: Bueno, ya la primera tiene que ver con comerciantes de Villa Mercedes que activan una colecta para ayudar a Venezuela. Esto es muy bueno, ¿eh? La campaña busca reunir medicamentos, alimentos no perecederos, pañales y artículos de higiene que serán enviados a través de una organización de profesionales de la salud del país afectado con sede en Argentina. Los impulsores son emprendedores locales y también residentes venezolanos. La solidaridad se puso en marcha aquí en Villa Mercedes para ayudar a Venezuela tras el desastre de los terremotos. Los propietarios de Sisu Restobar impulsan una campaña para reunir artículos de primera necesidad y enviarlos a las zonas afectadas. La iniciativa la pusieron en marcha los villamercedinos Melissa González, una de las dueñas del local, su esposo Martín Morales y su socia Vanessa Agudo. El trato diario con venezolanos que viven en la ciudad y las imágenes que comenzaron a circular en redes sociales fueron el punto de partida para organizarse. Bueno, la campaña permanecerá abierta hasta el 8 de julio y apunta a reunir medicamentos, alimentos no perecederos, pañales, artículos de higiene personal y ropa liviana para adultos y niños. Claro, allá en Venezuela no está frío, uno piensa que está claro. Ropa liviana es por ese motivo, ¿no? Recomendaron que en el caso de los medicamentos deben conservar visible su fecha de vencimiento. También solicitaron que cada bolsa o caja esté identificada con la palabra donación y que los fármacos sean entregados sin códigos de barra o QR para evitar su reventa, porque todo se puede dar. Una vez finalizada la recepción, el material será clasificado y embalado para su traslado a Buenos Aires. Allí será recibido por la Asociación de Médicos Venezolanos en Argentina, que coordina el envío de ayudas humanitarias hacia Caracas mediante vuelos semanales. Los vecinos de Villa Mercedes pueden acercar su colaboración a Sisu Restobar, Tucumán 77, Tucumán 77, de 19 a 0, o a Sabila Market, en Buenos Aires, 1469, de 9 a 18. Buenos Aires, calle Buenos Aires, 1469. Son dos puntos de referencia para que usted deje donaciones para que vaya a Venezuela, que la están pasando mal, pero muy mal. Tucumán 77, Buenos Aires 1469. Buena noticia en la mañana. ¿Por qué? Por esta gente, no vayan a confundir que por lo de Venezuela, no se entiende bien. Buena noticia por el gesto de estos villamercedinos que están trabajando en ayudar a estos hermanos allí en Venezuela.

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1: 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Las dos.
0: Con dulce leche.
1: Bueno, 9.000 pesos la docena, media docena por 5.000. Esto es para el fin de semana, para el domingo 5 de julio. Y se entrega en el cuartel central, allí en Remedios de Escalada 11. O si no, habla con tu bombero amigo. Es a beneficio de la Escuela de Cadetes Tomás Liberti para la adquisición de indumentaria.
0: Damos el teléfono de Sandra, por ejemplo.
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0: Buenas noticias, señores. 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
0: Siempre con la primicia. Y sí, la primicia, gracias a un oyente, a Elba, que nos envía una foto. Buen día, chicos de la mejor radio, a ver si nos creemos. Dice, así está San Luis, todo blanco nevado. Y manda una foto, pero nieve, ¡qué bárbaro! Sí. Y acabamos de preguntar si es en la ciudad, pero esto me parece que sí, en la ciudad de San Luis, ¿eh? Está nevando, al parecer, en San Luis. Ya vamos a ampliar. De último momento. 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
0: 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Bueno, estoy diciendo de noticia en la mañana. La noticia fría. Me vuelve a escribir esta gente desde Elba. Me dice, sí, en la ciudad de San Luis. Una nevada impresionante, mi hijo vive en San Luis, se ha mandado una foto, pero es una capa de nieve que ha caído impresionante. En este momento está nevando en San Luis Capital. Le agradezco mucho, la fotografía lo dice todo, ¿no? No es simple una simple nieve que ha caído.
1: No, es bastante.
0: Se ha acumulado, ¿eh?
1: Unos cuantos centímetros, ¿eh?
0: Claro, en San Luis Capital nevando. Y donde hay alegría y a pesar del frío hay calor inaugural es en la estación de servicio YPF El Cruce de José Luis Bailo. Y lo tengo al hombre en línea. José Luis, buen día.
8: Hola Hugo, buen día. Bueno, gracias por estar siempre acompañándonos en todo. Vos, la radio y toda tu gente.
0: Por favor, sabemos de la feliz de ayer. Ayer, ustedes para los que no están en el tema, ya están prácticamente inaugurados, ¿no? Con esta nueva isla que es para GNC en la estación de servicio El Cruce. ¿Cuándo es la inauguración, José Luis?
8: Mira, en realidad, ayer yo te contaba fuera de micrófono que nos habíamos hecho la puesta en marcha. Estuvimos regalando GNC porque había que regular los surtidores.
0: José Luis, que, perdón, sí. Te comento que ya Radio Mercedes esta mañana Silvana Temprano lo dio como una muy buena noticia, pero amplíala, qué mejor.
8: Sí, claro, se hace un procedimiento habitual que se regala el gas hasta que se regulan bien los surtidores para después cuando uno cobra no dar ni de más ni de menos, ¿no es cierto?
0: Claro.
8: Y bueno, estuvimos en eso ayer a la tarde, vamos a seguir ahora más o menos hasta las 11 de la mañana y vamos a partir de esa hora ya vamos a empezar a trabajar en forma normal.
0: Perfecto, estuvimos viendo imágenes, la iluminación, cómo quedó esa isla que está pegadito a la estación de servicio, ¿eh?
8: Estaba donde vos conocías mucho, estaba donde estaba el restaurante.
0: El comedor ahí, ¿no?
8: Fue un dolor tirarlo para hacer eso, pero bueno, ahora es una alegría como uno va avanzando, qué sé yo, cada
0: pero vez seguro, además, le cambió la fisonomía a esa parte, se iluminó toda la parte de la calle, ¿es San Roque la calle de atrás?
8: La calle San Roque, sí, claro. San Roque y 9 de julio.
0: Claro, porque ustedes tienen entrada por dónde para la GNC.
8: Sí, la entrada por la GNC sigue siendo por adelante,
0: sí,
8: por la colectora. La GNC sale a la calle San Roque.
0: Perfecto, o sea, todo ese iluminado, le cambió la fisonomía al barrio, a toda esa zona que estaba tan oscuro, ¿no?
8: Sí. Sí, ahora estamos ya más mirando a la ciudad, siempre estuvimos mirando a la ruta.
0: Claro, claro. La GNC que ustedes tienen, ¿con cuántos surtidores? Contando un poco la parte técnica.
8: Mira, en realidad tenemos dos islas con dos surtidores, uno exclusivo para vehículo liviano y uno que es mitad vehículo liviano y mitad vehículo pesado. Es un surtidor nuevo, muy moderno, toda la tecnología que hemos puesto es de última generación, tanto en el compresor como en los surtidores. Ese surtidor para camiones es todo electrónico.
0: Al decir todo electrónico, ¿cómo sería?
8: Lo que pasa es que todo esto se maneja con presiones. Ajá. ¿Viste? Entonces antes la presión era manual, se ponía manualmente una presión media y con eso se manejaba el surtidor. Esto, al ser electrónico, va sensando la presión y va viendo cuánto le falta al tubo para terminar de cargarlo.
0: Ah, qué bueno.
8: Entonces carga más cantidad y además en mucho menos tiempo. Ayer pasó un camión y cargó, para la gente que está en el GNC, lo que voy a contar lo va a entender mejor, es que 150 metros de gas no llegó a 8 minutos. La carga de un camión.
0: Muy rápido.
8: ¿Me entendés? Que estaban tardando más de 20.
0: Claro,
8: ¿me entendés?
0: Claro, claro.
8: Entonces, esto es tecnología de última generación.
0: Esa playa, José Luis, esa playa es únicamente para GNC, ¿no es cierto?
8: Esta playa es únicamente para GNC. La parte de líquido sigue como estuvo siempre y la hicimos toda la playa nueva para GNC.
0: Bien, estoy pensando, la gente que haga fila para entrar a la GNC, ¿no molesta lo que están cargando nafta?
8: No, ya está todo. Mira, la gente de Cogas es muy estricta con las medidas de seguridad.
0: Me imagino, claro.
8: Todo, y nos da perfectamente todas las medidas, incluso para cuando hay un camión cargando, queda perfectamente el lugar para salir. No hay ningún problema en ese aspecto.
0: Con una iluminación total de esa zona.
8: Sí, está muy bien iluminado, todo luces de antiexplosivas, todo lo que lo que indica las normas de seguridad que hay que poner. Hemos estado con todo nuevo, todo lo último que viene para esto lo tenemos nosotros.
0: Perfecto. José Luis, la atención 24 horas, GNC.
8: 24 horas la atención en GNC, como en toda la estación. El full, la parte de líquidos, todo las 24 horas.
0: Perfecto. ¿Hoy a la mañana tienen alguna inauguración? ¿Es la inauguración oficial?
8: No, en realidad todavía la inauguración oficial no. En realidad todavía la inauguración oficial no, pues nos falta, estamos también trabajando en la parte de la estación de servicio con la nueva imagen. Cuando tengamos terminado todo eso, vamos a hacer una inauguración formal, digamos.
0: ¿Y hay alguna fecha
8: por
0: para eso?
8: Por supuesto que van a estar. No, vamos no. Va a ser durante este año.
0: Ah, bien, perfecto. O sea que ya pueden ir a cargar GNC al cruce.
8: Sí, ya pueden venir a cargar GNC y vamos a estar esperándolo y atendiéndolo de la mejor manera, como hemos tratado
0: como
8: de hacer siempre.
0: Antes teníamos un eslogan aquí en la radio, y cómo se come en el cruce, y ahora habría que decir, ¿y cómo te atienden en el cruce?
8: Claro, exactamente. Siempre tratando de dar la mejor atención al
0: cliente. José Luis, a vos, a tu hermana, a toda la familia Bailo, felicitaciones por este logro, que esto,
8: bueno,
0: no, como diría el paisano, no es moco y pavo, ¿eh?
8: No, sí, pero por eso vos me decís cuándo termina, y termina dentro de varios años esta obra, porque
0: claro,
8: hay que pagar los créditos, hay que, viste.
0: Pero por el momento ya está trabajando, ¿no es cierto?
8: No, seguro, eso es lo que este es el hito al que queríamos llegar.
0: Perfecto. Felicitaciones, gracias por esta nota, José Luis Bailo.
8: No, por favor, gracias a vos por estar siempre cerca.
0: Nos quedamos un segundo en línea privada, José Luis.
8: Bueno, cómo no.
0: Hasta luego. 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
1: Demoraron a un sujeto por resistencia a la autoridad. Policías del DRIME llevaron a cabo un procedimiento en Villa Mercedes, donde demoraron a un hombre de 32 años durante un recorrido de prevención por inmediaciones de las calles Zabal Ortiz y Pedernera. Los motoristas observaron al individuo de 33 años que circulaba por ese sector en aparente estado de ebriedad. Al advertir la presencia policial, el sujeto comenzó a insultar al personal policial y posteriormente intentó agredirlos durante su identificación. Tras un forcejeo, los uniformados lograron reducir al hombre con el objetivo de resguardar la integridad de terceros y del propio involucrado. Posteriormente fue demorado y trasladado a la comisaría seccional novena, donde van a continuar con las diligencias de rigor.
0: Zabal Ortiz y Pedernera, muy cerca de la radio, ¿no?
1: Muy cerca.
0: En este barrio.
1: Exactamente. Bueno, fue demorado este sujeto por resistencia a la autoridad. He visto, perdón, Hugo, sí. En los últimos días hemos contado mucha gente que ha sido detenida y quiere agredir a los policías. Sí. ¿Qué está pasando con esa situación?
0: Y la policía está actuando
1: ¿sí?
0: Bien en estos casos, ¿no? Y que se la agarre con la policía.
1: Claro, la policía actúa
0: quiere
1: como
0: mantener el orden.
1: Tal cual, tal cual.
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3: Un sismo de magnitud 4 sacudió varias ciudades de Córdoba. El movimiento ocurrió en las primeras horas de hoy y tuvo una profundidad de 11 kilómetros. Se percibió con mayor intensidad en el norte de esa provincia, aunque también fue reportado por varios vecinos de la capital y otras localidades. Fue de magnitud 4 en la escala de Richter. Sí, bastante importante, Hugo. Sucedió a 55 kilómetros al norte de La Falda, a 77 kilómetros al este de Cerrezuela. ¿Sí? También muy cerca de la zona de Anfunes. ¿Sí?
4: Norte de Córdoba.
3: Exactamente, toda la zona norte de Córdoba, profundidad de 11 kilómetros, se percibió hasta la capital cordobesa.
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1: ¿Cómo andaré de bien que me compré un par de zapatos número chico para ver si sufro de algo? El otro día me dice una chica del club de fans, Capuchón, a partir de hoy te vamos a decir bombilla. ¿Por qué? Porque te llevamos en el mate. Mi señora hasta mañana me dice, ¿no pensás descansar vos? ¿De qué? Toda la noche anduviste por mi mente. Bueno, la verdad que esto me hace sentir como en mi casa. No me dan bolilla. Estaba una ratita sentada en la vereda de su casa, cruza otra ratita y le dice, ¿qué estás haciendo, ratita? Solita. Estoy esperando un ratito. Este chico llega a la casa y le dice a la madre, mamá, dice, en la escuela me dice fin de semana. Bueno, domingo, no le hagas caso.
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0: Nosotros, los locutores, sabemos que en cada frase que decimos, aunque estemos leyendo un texto escrito por otro, estamos dejando algo nuestro. 3 de julio, Día del Locutor. 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

0: Nos acaban de comunicar los hermanos Listelo de Trocadero de Cerdo, los hermanos, que el viernes 3 de julio, especial mundial ponen. Van a atender de 8:30 a 13:30 y a la tarde 15:30 a 18:30. No vayan a llegar 18:35 porque los Listelos se van a ver el partido. Entonces, reiteramos, el viernes 15:30, 18:30, viernes Argentina, viernes Día del Locutor, señores. Doble festejo vamos a tener el viernes. Bueno, vamos a reiterar este servicio a la comunidad, por favor. Lo decíamos esta mañana, se necesitan donadores de sangre, grupo cero, factor RH positivo o RH negativo. Es para la paciente Dayana Villegas. Los dadores presentarse de 8 a 12 en el Policlínico Regional, sala de hemoterapia en el Policlínico. Digan, vengo a donar sangre para la paciente Dayana Villegas. O puede ser el Banco Privado de Sangre, General Paz 648. Pueden comunicarse con la familia de Dayana Villegas al 60-49-68. 60-49-68. 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
1: Bueno, tremendo lo que sigue sucediendo en Venezuela. Recién dábamos buena noticia, por supuesto, la ayuda que está llegando desde Villa Mercedes y de diferentes partes del mundo. Pero estamos a una semana de este doble terremoto. Venezuela mantiene la búsqueda de sobrevivientes entre escombros en medio de una crisis humanitaria, con un saldo oficial de 1.943 muertos hasta el momento, 10.571 heridos y más de 50.000 desaparecidos. El país caribeño continúa las tareas de rescate con miles de socorristas venezolanos y equipos de más de 30 países, ¿sí? Y en las últimas horas, Hugo, se conoció una triste noticia también. Murió abrazada a su perro, fisioterapeuta buscada tras el terremoto en Caracas.
0: Dios mío, Dios mío. Lo tremendo también fue de este jugador argentino que perdió a su esposa y a sus hijos.
1: Sí.
0: Un muy buen gesto de Lionel Messi, que hicieron una cruzada para ayudarlo. Sí, lo podés ayudar económicamente, qué sé, pero lo que debe estar viviendo este jugador, que en este momento no recuerdo su apellido, pero argentino, radicado allí en Venezuela, perdió a su esposa, hablamos gente muy joven, y a sus hijos, quedó solo.
1: Tremendo.
0: Por eso, todo lo que está pasando en Venezuela y todo lo que podemos ayudar en esta cruzada que se está haciendo en Villa Mercedes, hagámoslo, Bueno, presentó hasta aquí Todo Suelto. ¿Cómo está la gente de Todo Suelto? 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
0: Por más mundial que estemos viviendo, River sigue siendo Gillo. Porque escuche este título. River ratificó su postura con Galarza Fonda pese a su gran mundial con Paraguay.
1: Es cierto, porque Galarza Fonda es jugador de River todavía.
0: Claro.
1: Y está haciendo un mundial tremendo para Paraguay.
0: El mediocampista paraguayo atraviesa un gran momento en la Copa del Mundo y fue una de las figuras en la clasificación de su selección a octavos ante Alemania. Sin embargo, en Núñez asegura que su rendimiento no modifica la decisión deportiva. En River no cambian de postura. El mediocampista, que integra la lista de futbolistas prescindibles para Eduardo Caudet, continuará sin ser tenido en cuenta una vez que finalice su participación en la Copa del Mundo, más allá del gran nivel que viene mostrando. Pero va a haber mucha presión en esto, ¿Cómo nos vamos a tener en cuenta? Por Dios, la actuación del volante en el certamen despertó inevitablemente la pregunta sobre si su presente podía hacer cambiar de opinión a la dirigencia y al cuerpo técnico de la banda. La respuesta, al menos por ahora, es negativa. Señores, está siendo un mundial de lujo. Tengamos en cuenta en eso. Si hay otros problemas, lo dejamos aparte, pero tengamos en cuenta el profesional que se está luciendo en el mundial.
1: Pero
0: ¿no?
1: Chacho Caudet no quiere saber nada. Quiere,
0: y la dirigencia, ¿no?
1: Sí, exactamente. Bueno, y encima Paraguay ahora va a jugar frente a Francia.
0: Claro, claro.
1: Partido tremendo. Y ojo con Paraguay,
0: Hablamos de Matías Galarza Fonda, que se gana los aplausos con la camiseta de Paraguay en el Mundial 2026. ¡Vamos, Chacho! Señores, 12 minutos y estamos en la hora 10.
1: Hablando de Mundial, hablando de la selección argentina ahora, cambio de planificación argentina, viaja a Miami hoy. Tras la última práctica en Kansas, la selección partirá rumbo a la sede de los 16avos de final antes de lo previsto. Lionel Scaloni todavía no confirmó el equipo y mantiene 3 incógnitas de cara al duelo del próximo viernes. Como es habitual, un día antes del partido, Scaloni va a brindar una conferencia de prensa. Se espera que no dé el equipo, no confirme el equipo. Pero bueno, la Argentina viaja hoy entonces a Miami, donde el viernes a las 19 enfrentará a Cabo Verde.
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0: 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Bueno, tenemos que dar la bienvenida a un nuevo anunciante y nos pone muy bien.
1: ¿A quién?
0: De poder hacerlo, ¿no? Estamos contentos. ¿A quién? Ahí se lo digo.
1: Sí.
0: ¿Eh?
1: Sí.
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3: Villa Mercedes, caballos secuestrados. La justicia ordenó reclamar la restitución ante el Tribunal de Faltas Municipal. El juzgado de garantía número 4 se declaró incompetente para devolver los animales y dispuso que el trámite continúe por la vía administrativa mientras sigue la investigación por presunto abuso de autoridad. Caballos secuestrados, la justicia ordenó reclamar la restitución ante el Tribunal de Faltas Municipal.
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1: Sigue frío en Villa Mercedes, una temperatura de 3 grados 5 décimos, ahí pisando los 4 ya, pero dicen que está cayendo agua nieve.
0: Recién llega nuestro compañero Miguel, Miguelito, ya vamos a ver pronto el apellido, es todo incógnito, ¿cabió?
1: Muy bien.
0: Y dice que cae como agua nieve, ¿no? Bueno, en San Luis Capital, gran nevada, gran en San Luis Capital. Tenemos cerca la nieve, amigos. 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
1: Sí, señor.
0: Ahí está. Vamos. Ponga el cartel bien grande, sí. Silvina. Señores, ¿hace frío?
1: Sí, hace frío.
0: ¿Tempe?
1: Ya. 4 grados nada más.
0: Señores, ¿qué es la máxima para hoy?
1: Sí.
0: ¿Hace frío ya?
2: El sol es...

0: Hace frío ya, claro que hace frío. Estamos con 4 grados, no nos pidan más y va a estar todo el día así.
1: Sí, porque hay probabilidad de lluvias en un 40 hasta un 70%. Agua, nieve.
0: Claro, entonces los iracundos nos dejaban hace frío ya. Nosotros colaboramos con el frío, ¿vio? Sí. Todavía le ponemos música fría. Los iracundos, qué recuerdo lindo, señoras y señores. 10 de la mañana, 3 minutos, Radio Mercedes, La Ventana.
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1: A continuación, el servicio necrológico de Radio Mercedes, que irradiamos a las 8 y 30, 10, 11 y 30, 13, 17 y 21 horas. Ha dejado de existir la señorita Romina María de los Ángeles Muñoz. Sus restos son velados en Balcarce 1440, Departamento A, Complejo Velatorio Los Palmares. Los restos de la señorita Romina María de los Ángeles Muñoz serán inhumados en el cementerio municipal hoy a la hora 10, comunicó Previsora Villa Mercedes. Ha dejado de existir el señor Walter Yuri Sosa. Sus restos son velados en Balcarce 1440, Departamento B, Complejo Velatorio Los Palmares. Los restos del señor Walter Yuri Sosa serán inhumados en el cementerio municipal hoy a las 11 y 30 horas, comunicó Previsora Villa Mercedes.

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La temperatura clavada en 4 grados. Hoy es el día del arquitecto, día del ingeniero químico, día del historiador.

En un día como hoy de 1823, las Provincias Unidas de América Central, se independizan de México. En un día como hoy de 1860, moría Charles Goodyear, inventor del proceso de vulcanización para las gomas. Bueno, de ahí las cubiertas Goodyear, ¿no? Nacía su propietario, dueño de esta firma, Charles Goodyear, 1860.

Tanta noticia con un tanguito, sí, porque sé que hay muchos tangueros, me lo dijeron otro día, hay muchos y buenos tangueros en Villa Mercedes que esperan el tanguito de cada mañana. Y recordamos a un gran maestro, al maestro Attilio Stampone, pianista, director, compositor. Nacía en Buenos Aires, en el barrio de San Cristóbal, en un día como hoy de 1926, es decir, hoy estaría cumpliendo sus 100 años. De la familia Stampone, de aquí de Villa Mercedes, es familiar. La familia vivía ahí en 25 de mayo, en la zona de 25 de mayo, Belvedere, familia Stampone. Bueno, era de esa familia, el maestro Attilio Stampone, un grande, pero grande de la música. Lo tuvo como cantor en alguna oportunidad, nada más y nada menos que Roberto Goyeneche. Attilio Stampone, su orquesta en La Comparsita.

0: Al estilo del maestro Atilio Stampone, el himno de los tangos de Gerardo Matos Rodríguez, La Comparsita. Hoy recordamos a Atilio Stampone, ya que nacía en Buenos Aires en un día como hoy de 1926. Hoy estaría cumpliendo el gran maestro sus 100 años de vida. 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Diez horas, 22 minutos. 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
0: 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Nos llega un mensaje, buen día a todos. Qué frío, quisiéramos saludar a nuestra amiga Olga Martínez. Olga cumple año de parte del grupo Las Guapas. Ahí están las guapas. Anita, Lucía, Delia, Susana, acá dice Suana, ¿no será Juana? Bueno, y Ana, que lo pase genial, besos. Susana Barrio Justo Darac, saludando a la amiga Olga Martínez, dice, hace frío. Y lo tenemos a Juan Luis Guerra en el tema, frío, frío.

0: Frío, frío, ¿qué podemos decir con esta mañana, no? Frío, frío, ahí estaba Juan Luis Guerra, momento musical que lo ha presentado Panadería y Confitería Claijú, nuestros vecinos, y atención, promo mundial. 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Acá nos están pidiendo el número para encargar las empanadas de bomberos. Jorge, Jorge, escuchá.
1: 310413. 310413 es el número de Sandra.
0: Bien, esto es la venta de empanadas.
1: Para bomberos, empanadas de carne, fritas o crudas para el domingo 5 de julio. 9.000 pesos la docena, 5.000 la media docena, a beneficio de la Escuela de Cadetes Tomás Liberti, para la adquisición de indumentaria. Reitero el número, 310413.
0: Bueno, hay varios números telefónicos, pero por radio, si damos varios, se arma un lío de números. Entonces damos uno, el de Sandra. ¿De acuerdo? Que se vendan todas las empanadas, pero todas, porque estamos apoyando a una queridísima institución como es Bomberos Voluntarios. ¿Qué dice por acá? 64 kilogramos de cocaína, la... Mi documento fue en Salta, lo que nos envían. 64 kilogramos de cocaína, la médica de gendarmería en su vehículo particular. ¿Qué le parece? Así estamos, soy un estudiante de derecho. Muchas gracias y manda el documento. Esto en Salta, ¿eh?
1: Sí.
0: Tremendo, tenemos la información, enseguida la damos a conocer. La médica de gendarmería, las cosas que pasan en nuestro querido país. 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
1: Sí, esto fue hace algunos días. Una médica de gendarmería y una cosmetóloga fueron detenidas con 70 kilos de cocaína. La agente de 39 años es además esposa del chofer del jefe de escuadrón de Tartagal.
0: Bien completo, ¿eh?
1: Completísimo.
0: Qué bárbaro.
1: Esto fue el domingo.
0: Tartagal, Salta, ¿no?
1: Así es.
0: Qué bárbaro, ¿no? Reiteramos el título.
1: Sí, una médica de gendarmería y una cosmetóloga fueron detenidas con 70 kilos de cocaína.
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1: ahora llega la noticia policial.
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1: Y ahora nos venimos a nuestra provincia, precisamente en Cortaderas, a 5 años del brutal homicidio, crimen de Bebo Ochoa. Imputaron a 4 personas por el delito de encubrimiento agravado. La audiencia que se realizó durante esta semana en los tribunales de Concarán, precisamente en el día de ayer, tal como lo había anticipado, la justicia dictó 6 meses de prisión preventiva para 2 hombres imputados por encubrimiento agravado, mientras que los otros 2 acusados deberán cumplir medidas de coerción. La causa investiga el homicidio de Alejandro Bebo Ochoa, ocurrido en Cortaderas en 2021. Reiteramos entonces, crimen de Bebo Ochoa en Cortaderas, imputaron a 4 personas por el delito de encubrimiento agravado.
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6: Decime, Radio Mercedes, ¿qué hora es?
1: 10:48.
6: También la temperatura y la humedad.
1: 3 grados 5 décimos, 100%.
6: ¿Qué
7: ¿Qué va a pasar en las horas que vienen?
1: 40-70% de probabilidad de lloviznas, 4 la máxima.
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0: Sebastián dijo 3 grados 5, bajó medio grado. A las 11 de la mañana.
1: Es cierto. Es cierto.
0: Bajó un poquito la temperatura.
1: Cosa de loco.
0: Cosa de loco. 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
0: 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Usted tiene un recuerdo musical, ¿no?
1: Un recuerdo y con una noticia también, porque en Estados Unidos murió Víctor Willis, quien es, bueno, cantante de la banda Village People, compositor del clásico AM/CM. ¿Sí? La banda informó a través de sus redes sociales que el artista de 74 años falleció tras una afección breve y agresiva. ¿Sí? Y además pidieron privacidad para su familia. Pero para aquellos que no se ubican, ¿sí?, sobre este tema que tiene muchísimas décadas, muy famoso, esta canción de la banda Village People, ¿sí?, el fallecimiento de Víctor Willis.
0: Una banda muy conocida internacionalmente, década del 80.
1: Exactamente, sí señor. Bueno, lamentablemente falleció Víctor Willis, uno de sus cantantes, hoy a los 74 años. Y vamos a escuchar el éxito. En este caso vamos a escuchar la versión

0: AIM-NCA, bueno, uno de los temas clásicos, ¿sí?, de esta banda Village People, el otro clásico que muchos van a recordar, Macho Man. ¿Sí?
1: ¿Y lo buscamos para enseguida?
0: Sí, por supuesto. Bueno, ¿por qué? Porque murió Víctor Willis.
1: El que cantaba. Ahí.
0: Exactamente, el cantante de esta banda Village People.
1: Muy bien. Estamos con recuerdos, con actualidad, con todo lo que está pasando en el mundo. No dejamos de lado la pasión por el Mundial, ¿no?
0: El Mundial a pleno.
1: Ya estamos con los partidos de hoy. 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
0: Así es, Argentina frente a Cabo Verde el próximo viernes.
1: No nos puede ni empatar. ¿Qué pasa si empata? ¿Van a desempate?
0: Van a los 100, se va a la largue. Son 120 minutos.
1: ¿Y penales?
0: Y si sigue, penales.
1: Tomá, bueno. Pero bueno, va a terminar temprano. 3-6.
0: Dios quiera, Dios quiera. Por supuesto, vamos.

0: ustedes.
1: ¿Por cuánto digo siempre primero? Sí,
0: y a la audiencia. Porque, bueno, todavía hay algunas dudas con el equipo, pero prácticamente sería el mismo que viene jugando. La duda es el delantero. ¿A quién prefieren? ¿Lautaro Martínez o Juliana Álvarez? ¿Qué
1: Álvarez,
0: dice usted?
1: Señores, Álvarez, bueno, que se fue del rojo y blanco.
0: Muy bien.
1: Así que va con ganas de hacer gol.
0: Vamos.
1: Con Juliancito todavía.
0: A ver qué dice la audiencia también, los invitamos.
1: Al lado de Messi, ¿no?
0: Sí, exactamente.
1: El Julián, vamos Julián. 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
0: Claro, el equipo sería así, Hugo.
1: Sí.
0: El Dibu Martínez en el arco, va a volver a atajar. La defensa, estos cuatro. Molina, finalmente se inclinaría Scaloni por Molina, por la defensa, la banda derecha.
1: Sí.
0: Los dos centrales, Cuti Romero, que ya estaría recuperado, y Licha Martínez. Y sobre la defensa, la parte izquierda, Nicolás Tagliafico. Parece que ya está bien. Muy bien con Tagliafico. Le ganaría la pulseada a Facundo Medina, que jugó los dos primeros partidos y lo hizo muy bien. Pero como ya Tagliafico está en perfectas condiciones, sería el titular. En el mediocampo se repetiría con Rodrigo De Paul, Alexis McAllister y Enzo Fernández, junto a Thiago Almada.
1: ¿Se repetiría,
0: ¿sí?,
1: entonces?
0: Se repetiría, gracias. Gracias. Palabra, yo soy bravo.
1: Y cuando hace frío, peor, ¿vio?
0: La lengua, ¿vio?
1: Echémosle la culpa al frío, total.
0: Sí, sí, sí. Bueno, repite mejor. Y adelante entonces, Messi y la duda, ¿Lautaro o Julián?
1: Ahí está, Julián, vamos, ¿eh? La gente va a decir,
0: sí.
1: Nos va a escribir la audiencia, ¿qué número?
0: Al 583407.
1: ¿A quién prefiere al lado de Messi? ¿A Lautaro
0: o a Julián?
1: Lautaro
0: Martínez
1: o Julián Álvarez. Nos escribe, sí, vamos a entrar en calor así con la audiencia. Escríbanos. ¿No están frías las teclas? Escriba, pero siempre los escrito con letra parejita.
0: Clarín.
1: ¿De acuerdo?
0: Sí.
1: Gillo, ¿tenés música? El Choqueño Palavecino grabó con Luciano Pereira y salió esto tan bonito. Escuchen.

0: Valderrama, qué buena unión que hicieron Daniel Chaqueño con Luciano Pereyra. Me gustó, Valderrama. 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
0: Nos escribe Oscar Alanís, presidente del Departamento de Fútbol Femenino de la Liga de Fútbol Mercedes, y nos envía un programa final, acá dice, a ver, final Departamento de Fútbol 11 Femenino, Torneo Apertura 2026, Fútbol 11 Femenino, reitero, van a jugar Sportivo Pringles con...
1: Las Guerreras.
0: ¿Qué tal, Pascual? Será este sábado 4 de julio, 15:30, el sábado 3:30 de la tarde, ¿dónde?
1: En el Estadio Único de La Pedrera.
0: La entrada cuesta...
1: 4.000 pesos anticipada.
0: Ah, bien. Y 5.000 allí.
1: Exacto.
0: Yo tengo acá 5.000 en taquilla. 4.000 anticipadas. ¿Sí, de acuerdo?
1: Sí, señor.
0: Lo invita al Departamento de Fútbol 11 Femenino. Es para el sábado. Fútbol femenino. ¿Qué tal,
1: Muy bien las chicas.
0: Gracias por la invitación que nos envían. Oscar Alanís, presidente del Departamento de Fútbol Femenino de la Liga de Fútbol Mercedes.
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1: 3 grados 5 décimos la temperatura en la ciudad de Villa Mercedes. Bueno, estamos esperando a ver qué opina Lautaro o Julián. ¿Quién debe acompañar a Messi en la delantera el próximo viernes a las 19 frente a Cabo Verde? 16avos de final.
0: ¡Qué frío! Buen día, gente linda de Radio Mercedes del barrio El Criollo, Margarita Sosa. Gracias, Margarita. Julio, ¿qué tenemos en julio? Bueno, hoy se recuerda la muerte del general Juan Domingo Perón. ¿Qué más tenemos en julio? El 3, Día del Locutor, el viernes. ¿Qué más tenemos en julio? En julio, el Día de Nuestra Independencia, el 9 de julio. ¡Qué gran día para la Argentina! ¿Qué más tenemos en julio? ¿Nos ayudan? A ver, en julio tenemos el 26 de julio, fallecimiento de la señora Eva Duarte de Perón. ¿Qué más tenemos? El día 26 de julio es el Día de los Abuelos, en honor a los abuelos de Jesús, ¿no? ¿Qué más tenemos en julio? Haciendo memoria, las vacaciones, dirán muchos.
1: Tenemos la final del Mundial.
0: Claro, la final del Mundial, que va a ser el 19. El 19. Y en julio tenemos el Cabo ahora, el Cabo Verde.
1: Cabo Verde.
0: El viernes. El viernes. Pero debe haber más en julio, ¿no? ¿Nos ayudan? ¿Nos ayudan? ¿A qué número?
1: 583407.
0: Bueno, y estamos preguntando, ¿a quién le gustaría que acompañe a Messi el viernes? Y acá escriben. ¡Uy, qué han escrito! Margarita dice Julián, sin pensarlo, Hablamos de Julián
1: Álvarez.
0: Álvarez, que acompaña a Messi. Está la duda ahí, ¿quién podría ser?
1: Exacto.
0: Acá dice, buen día, equipo, yo prefiero a Lautaro Martínez. Está haciendo un mundial espectacular. Mirta y Tomás, Barrio Colegiales. El pueblo opina, nosotros escuchamos. Es el movimiento que tenemos cada mañana. A ver acá, esto lo envía Graciela Maldonado, que dice...
3: Hola, buenos días. A mí me gustaría que lo pusiera Julián, por supuesto, porque es Julián Álvarez, pero estoy más que segura que lo va a poner al Martínez. Así que bueno, hay que relajarse. Seguramente que lo van a poner a Martínez, pero a mí me gustaría que lo acompañara al gran Messi, bien digo Julián Álvarez. Gracias, chicos, que tengan un lindo día.
0: ¿Y por qué ella está segura que va a estar Lautaro?
1: Y lo que sucede es que Lautaro Martínez viene jugando ya hace tiempo, entonces no ha tenido lesiones. En cambio, Julián Álvarez viene recuperándose de una lesión. Incluso los partidos que ingresó no lo hizo de la mejor manera, digamos. No es, pero que jugó mal.
0: Puede,
1: pero
0: puede ser mitad y mitad.
1: Como viene, ¿no?, haciendo, exactamente.
0: A ver, hay otro audio.
4: Hola, buen día. Radio Mercedes. En julio tenemos el Día del Amigo.
0: Bueno, pero ¿cómo nos venimos a olvidar? Sí. Gracias, Mabel. Vio que siempre hay alguien que nos ayuda. El Día del Amigo, el 20 de julio, con el hombre llegó a la luna. Acá llega otro mensaje. Es impresionante la gente cómo nos está escuchando. Buen y bendecido día. Dispongo de 2 camas. ¿Necesita alguna?
1: Sí.
0: 2 camas de una plaza para el que necesite. Qué buen gesto, ¿eh? Bueno, acá a ponerse la mano en el corazón, como decimos siempre. Quien necesite una cama o 2 camas de una plaza, cada una de una plaza. Da el domicilio, están sin colchón porque estaban los colchones muy feos y no queda bien entregarlos. Es anónimo y si ustedes lo disponen, puedo pasar domicilio, bueno, por privado. ¿Cómo no? ¿Cómo no? Si alguien necesita 2 camitas, pero siempre la mano en el corazón, yo tengo, ¿para qué voy a pedir? Pero hay gente que no tiene. Hay gente que duerme en el suelo y van a decir, este está agrandando. No, hay gente que pone colchas y duerme y no tiene una cama para dormir, ¿eh? Entonces le pedimos, por ahí Cáritas saben de esto, ¿no?, que trabajan con mucha gente humilde, que pasa mucho frío. Qué gesto maravilloso de la persona que me está mandando en privado sus datos. Estamos, ojo, en nuestro teléfono de la radio para llamar, el 610884. Veo que uno se enfermó también el teléfono. Así que por unos días lo vamos a tener suspendido, creo que hay un problema de líneas. Está en terapia. 610884. Deben escribirnos siempre con letra linda. ¿Qué número?
1: Al 583407.
0: Perfecto. Acá dice, buen día, equipo. 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Dice, qué hermosa es Silvana Arias. ¿Cómo viene acá? Betina Quiroga ha venido a buscar el premio a la radio, el Vale. Y nos pone eso. Perfecto. Se ganó el premiazo. 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
0: 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Y Betina dice, por fin arrancó el 1 de julio. Y sale Julio Iglesias empujando un autito de aquellos, ¿no? Y me dice, el 19 de julio, que es la final del Mundial.
1: ¿Sí?
0: Es el cumpleaños de mi hijo Iván. Bueno, Betina, le adelantamos el feliz cumpleaños.
1: Conociendo Cabo Verde, ¿no? Hay que conocer, ¿dónde está Cabo Verde?
0: Es una isla, ¿no?
1: Exactamente, Estado Soberano, se ubica en el Océano Atlántico, en el punto más occidental del continente africano, justo al oeste de Senegal, y está compuesto por 10 islas volcánicas que completan una superficie terrestre de apenas poco más de 4.000 kilómetros cuadrados. Su capital es Praia, sus idiomas oficiales son el portugués países del que se independizó en 1975, y el criollo caboverdiano, es el otro idioma. Su población es de aproximadamente 480.000 habitantes. Nada
0: casi
1: más.
0: Llegando a medio millón, ¿no?
1: Sí.
0: Caboverdiano sería el gentilicio de la gente que vive en Cabo
1: también,
0: Verde, ¿no?
1: También, exactamente.
0: Los caboverdianos van a perder con los argentinianos.
1: ¡Eso!
0: Sí, señor.
1: Vamos todavía.
0: Acá me ponen un mensaje. Buen día. 100% al toro.
1: El toro Lautaro Martínez.
0: Esto lo dice Cristina, ¿eh?
1: Bien.
0: Al toro. Y el 19 cumple los 18, mi nieto, nos dice Cristina Grande, Cristina Bergoglio. Perfecto. El 19 la final, ¿qué pasará ese día? Dios mío, ¿no?
1: Dios
0: acá
1: mío.
0: Dice, buen día. En un día como hoy, hace 52 años, lo dije esta mañana, ya vamos a estar de nuevo. Fallecía el general Juan Domingo Perón, un gran líder. Esto lo envían a María Iglesias. Hay que escuchar el programa tempranito, ¿vio?
1: Bien,
0: esta mañana hicimos referencia a eso. Hay gente que, bueno, con estos fríos se despierta un poquito más tarde.
1: Sí, tal cual.
0: Hola, equipo. Se conmemora en julio el Día del Correo Argentino.
1: Ah, mira.
0: Del año 1969. Adriana, Dios lo bendiga a usted también, Adriana, por ayudarnos.
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0: Estela Maris Barita tiene mucha razón. El 3 de julio, aparte de ser el Día del Locutor, fallecía otro grande, don Hipólito Yrigoyen. Gracias a todos. Qué forma de nuestra gente de ayudarnos, ¿no?
1: Sí.
0: De estar ahí con lo justo. Mabel, ¿qué dice? A ver.
4: A mí me gustaría que pusieran a Lautaro.
0: Hay muchas inclinaciones femeninas por Lautaro, ¿no?
1: Exactamente, un poquito más de Cabo Verde en lo que respecta
0: sí.
1: a lo futbolístico. En el actual torneo caboverdiano, ya me acostumbré con esa palabra.
0: Eso es.
1: Juegan 12 equipos, el vigente campeón y los 11 ganadores de las ligas de cada isla. Santiago y Santo Antão tienen 2 certámenes cada una, dividiéndose entre norte y sur. Y Santa Lucía no aporta ningún campeón, ya que está deshabitada y es una reserva natural. Así, esta es la tercera nación más pequeña en jugar alguna vez un mundial, solo siendo superada por Curazao e Islandia. Además, llega al partido ante Argentina como la única invicta del torneo, tras 3 empates en 3 encuentros disputados. Claro, empató sus 3 partidos en la fase de grupos Cabo Verde. Así que ojo,
0: Claro, si pierde Argentina, a casa.
1: A casa.
0: Si pierde Cabo Verde, el que pierde acá hace las valijas, ¿no es cierto?
1: Sí, señor.
0: Acá llega un mensaje, a ver si lo puedo leer. Son tantos que voy a leer y salta y entra otro, ¿vio?
1: Ay, sí.
0: Dice, equipo, excelente la radio, Julián, y viva River, viva Argentina, Argentina 3-0.
1: Eso, bueno.
0: Un tema por Ángela Leiva, un tema nuevo por Ángela Leiva, nos están pidiendo, esto lo envía Gustavo. Julián piden, al lado de Messi, estamos preguntando a quién le gustaría, porque está la posibilidad de Julián o de el
1: Lautaro,
0: Toro.
1: Exacto.
0: Lautaro, Perfecto. ¿Qué tenés en música? ¿Tenés
1: La conga, dice?
0: Lárguela la conga que suene.

0: Eran los Tequis con la conga y el tema Eres tú. 11:31 ya, atención, Chacinería Virgen del Rosario, ofreciendo en cerdo 2 kilos de palita de cerdo más 1 kilo de chorizo de primerísima calidad, 22.500 pesos. 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
2: A continuación, el servicio necrológico de Radio Mercedes, que irradiamos a las 8:30, 10, 11:30, 13, 17 y 21 horas. Ha dejado de existir el señor Walter Yuri Sosa. Sus restos son velados en Balcarce 1440, departamento B, complejo velatorio Los Palmares. Los restos del señor Walter Yuri Sosa serán inhumados en el cementerio municipal hoy a las 11:30 horas. Comunicó Previsora Villa Mercedes.

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1: 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Se viene la cotización del dólar, pero antes, las mujeres, ¿cómo opinan de fútbol?
13: ¿Qué dicen?
1: Buen día, gente linda de Radio Mercedes. Yo no soy partidaria de separar a Julián de Enzo, porque ellos dos, con Messi, hacen un trío invencible en la cancha. Nos dice Estela de este barrio, Teodoro Fels.
13: Muy bien.
1: Escuchamos a todo el mundo, ¿eh? Escríbanos, ¿a qué número?
7: Al 583407.
1: Pero con letra clara.
7: Sí. Eliminar a Argentina sería como ganar el Mundial. ¿Quién lo dijo esto? José María Neves, presidente de Cabo Verde.
1: ¿Qué tal? ¿Cómo dijo?
7: Ganar, eliminar a la Argentina sería como ganar el Mundial.
1: ¿Qué tal? Buenos días, para mí tiene que jugar el Flaco López.
7: Ah, también.
1: Porque Martínez y Álvarez no han rendido como lo hacen en sus equipos. Nos dice Aldo, para mí tiene que jugar el Flaco López.
7: Sí, el Flaco López, jugador del Palmeiras, goleador del Palmeiras, sí, de Brasil. Y que, bueno, ha sido convocado por Scaloni. Jugó el otro día un ratito, pero bueno, mostró algo. Lo que pasa es que no hacen goles todavía.
1: Ahí está. ¿Qué más tenemos en julio? 28 de julio, Día de la Gendarmería Nacional. Muchas gracias, Margarita. ¿Qué hora es?
7: Las 11:49.
1: Ya estamos con el dólar. Está cotizando. Faltan algunos detalles, ¿sí?
7: Sí.
1: Buen día, bendecido mes de julio. También un 4 de julio de 1950. Nacía un grande como es Miguel Ángel Medina. ¡Oh, el pibe Medina! Cuando en mes de julio, el 4, se le viene el cumpleaños al pibe Miguel Ángel Medina, Barrio Alto del Oeste. ¡Vamos, amigo!
7: Empezó a llover aquí en el barrio Teodoro Fels,
1: No me diga.
7: Se escucha.
1: ¿Llovizna, débil, intermitente, agua, nieve o no?
7: No, esperemos que no.
1: Esperemos que no. Dice, buen día, equipo. Fíjese en este artículo. Nosotros hace siglos estamos unidos a Cabo Verde. Bendecido día. A ver, ¿en qué artículo? De Cabo Verde a Luján. La historia del esclavo se unió. Bueno, ya vamos a ir y vemos un esclavo. Qué bárbaro esto que nos envía, ¿no? Es un esclavo con la camiseta de Cabo Verde en un hombro y en el otro hombro llevando, portando la imagen de la Virgen de Luján. Lo vamos a buscar. Excelente, Ramona, Vamos al dólar.
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7: El dólar oficial sube 5 pesos y se vende a 1.505 en el Banco Nación. El oficial entonces para la compra, 1.455. Para la venta, 1.505. Ya estamos con el blue.
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1: El dólar a esta hora.
7: El blue para la compra, 1.495, para la venta, 1.515. Reiteramos entonces, el dólar oficial sube 5 pesos en el Banco Nación, cotiza 1.505, en tanto el blue para la venta, 1.515.
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0: Sí, yo te voy a pedir un gatito cortito que se llama Cruzando el Dulce. Y nos vamos buscando también las noticias. Reiteramos este pedido de sangre. Se necesitan dadores de sangre, grupo 0, factor RH positivo o 0 RH negativo para la paciente Dayana Villegas. Los dadores presentarse de 8 a 12 en el Policlínico Regional o puede ser el Banco Privado de Sangre mañana de 8 a 12. El Banco Privado de Sangre, General Paz 648. Pueden comunicarse con la familia de Dayana Villegas al 60 49 68. Se necesitan dadores de sangre.

0: cruzó el dulce, no lo vamos a cruzar. Me parece que nos va a cruzar las noticias nosotros. Usted tiene que contar algo.
1: Sí, exactamente lo que decía un oyente recién de Cabo Verde.
0: Diga.
1: A Luján, la historia
0: sí.
1: Del esclavo que unió para siempre a dos pueblos. Mientras la selección argentina se prepara para enfrentar a Cabo Verde en los 16avos de final del Mundial, pocos imaginan que ambos pueblos están unidos desde hace casi 4 siglos.
0: Qué bárbaro esto, ¿no?
1: Por una historia profundamente humana, marcada por el dolor, la fe y la esperanza. Mucho antes de que existiera el fútbol, un joven africano emprendió un viaje que jamás eligió. Su destino era la esclavitud. Sin embargo, la providencia escribiría

0: para él una historia completamente distinta. Ese joven era Manuel, conocido por la historia argentina como el Negro Manuel, el primer custodio de la Virgen de Luján.
1: La Virgen Luján, que es patrona de la Argentina, ¿no?
0: Exactamente.
1: Se lo ve en la foto, abrazado la imagen de la Virgen de Luján y con la bandera de Cabo Verde, ¿no?
0: Exacto, de la Argentina también, ¿eh? Bueno. Con ambas.
1: ¿Quién envió esto?
0: Bueno, esto lo envió...
1: Qué bárbaro que está, ¿no?
0: Ahí lo vamos a buscar, a ver.
1: Bueno, la persona que lo envió le agradecemos muchísimo, muchísimo. Acá está, es... Ramona.
0: Ramona,
1: muchas gracias, Ramona, por esto, ¿no? Cómo nos une desde mucho tiempo con Cabo Verde.
0: Mirá vos.
1: Pero lo mismo que ganarle,
0: ¿no? Sí, sí, sí, sí, por supuesto.
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0: Llegamos a las noticias. 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
1: De a esta hora.
2: Del mediodía en todo el país.
3: Temperatura 12 grados, cielo algo nublado.
2: Javier y Karina Milei están reunidos con legisladores del oficialismo para darle un nuevo impulso a las reformas a través del Congreso.
3: La urgencia es eliminar las PASO y el gobierno ya cuenta con aliados que le darán su voto.
2: Así lo expresaron varios gobernadores que se reunieron con el nuevo jefe de gabinete, Diego Santilli, minutos antes de jurar en el cargo.
3: El gobierno espera que empiece con 1 la inflación de junio.
2: El dato oficial del INDEC se conocerá el día 14 de este mes.
3: Para el vocero presidencial, también economista, Adrián Ravier, la inflación tiende a la baja, pero hay una barrera difícil de quebrar.
4: La vemos en 1.9. 1.9 la que va a venir ahora el 10 de julio, relativa a junio. Yo lo proyecto a veces tomando a la Fundación Libertad y Progreso, que esos tienen sus propias estimaciones, y creo que el equipo económico también. Escuché en alguna entrevista a alguno de los miembros del equipo económico, pero me puedo equivocar y puede ser 2 o puede ser 1.8. Eso es difícil de saber. Académicamente, en la historia de muchos países que vienen de niveles de inflación arriba del 100% y más también, lo que se observa es, primero hay una caída contundente en la inflación y luego hay una inercia que cuesta romper.
2: Con la llegada de julio ya se sienten los nuevos aumentos.
3: Subieron subtes y colectivos, prepagas, colegios y también servicios públicos entre 1,5% y 4,5%.
2: Por Continental, Damián Dipache, director de Focus Market, aclaró que el proceso de estabilización de un país siempre lleva aparejado un problema para el bolsillo de la gente.
5: Este es un costo a pagar y probablemente los procesos de estabilización en todos lados ha pagado este costo. Y los que están en comercio e industria tienen salario y es más del 50% del producto, si son tomás comercios, servicios e industria en Argentina, esa gente que está en esos sectores también está complicada, porque el sector está complicado, ¿se entiende? Entonces hay sectores que vuelan y sectores que están muy postergados. Detrás de ese sector postergado está el salario deprimido. O sea, ahí tiene un problemón.
1: Pronóstico.
3: Nuboso el resto del día, similares condiciones mañana jueves y más frío, mínima 1 grado, máxima 10.
2: Temperatura actual 12 grados, cielo algo nublado.
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6: La temperatura en Villa Mercedes 3 grados 5 décimos, la máxima para hoy. 4 grados, ahora está lloviendo.
0: Así es mezquino con la máxima.
6: Nada más.
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0: 11:07, seguimos con esa temperatura.
1: 3 grados 5 décimos, no se mueve.
0: Está lloviznando, recién estaba aquí en el barrio Teodoro Feil lloviznando, ¿no?
1: Sí,
0: una
1: sí.
0: Llovina, sí. Por ahí como agua nieve. Le recordamos la venta de empanadas, señor.
1: Así es, empanadas de carne, fritas o crudas para el próximo domingo 5 de julio. Esto es a beneficio de la Escuela de Cadete Tomás Liberti de Bomberos Voluntarios El Fortín. 9.000 pesos la docena, 5.000 la media docena. Se entrega en el cuartel central, en Remedios de Escalada 11. O si no, bueno, tu bombero amigo, siempre tenés un bombero amigo, bueno, te lo puede entregar él. Y para encargar, comunícate al 310413. 310413, comunícate con Sandra y encargale muchas docenas de empanadas, claro, de carne.
0: Y ayudemos a bomberos.
1: Así es, 9.000 pesos la docena, 5.000 la media docena.
0: La campaña, la cruzada que hacemos, Radio Mercedes, programa La Ventana, con bomberos voluntarios para que le vaya re bien.
1: El domingo 5 de julio, vamos que va a estar frío, así que...
0: Este domingo todavía vamos a estar festejando Cabo...
1: ¿Cuánto? Eso, Verde, ¿no? Cabo Verde.
0: Bueno, ¿sabe que hoy me dice la gente cómo nos ayuda Estela Maris Vareta? Hoy es el día del historiador.
1: Claro.
0: Hay mucha gente, hay un centro de historia aquí en Villa Mercedes también, ¿no?
1: ¿Cuántos historiadores?
0: Claro, además. Día del arquitecto. Y agrega, me parece que la monjita que está en San Carlos Mina es de Cabo Verde. Y el negrito es Manuel, el que se quedó con la Virgen de Luján cuando él se quiso quedar en el lugar. Gracias, Estela Maris, por todos estos aportes. La gente macanuda, la audiencia de lujo que tiene Radio Mercedes y el programa La Ventana.
1: Por mí que sin sus besos. Sí, este de Cabo Verde dice que le pueden ganar 1-0 a la Argentina.
0: ¿Que puede ganar 1-0?
1: Sí, que Cabo Verde le puede ganar 1-0 a la Argentina.
0: Y bueno, que lo diga. Hola, bueno, después hablamos nosotros. Hola, buen día, ¿cómo están? Vamos, Julián, nos dice Patricia.
1: Bien.
0: Tiene que estar Julián Álvarez al lado de Messi el viernes. Para usted, ¿qué? Todas las mujeres opinan, ¿eh?
1: Está repartido, ¿eh? Julián o Lautaro. Hasta claro. El Flaco López apareció.
0: Sí, Tomasa, ¿qué dice? A ver.
2: Hola, Huguito, buen día.
0: Buen día.
2: Hugo y Sebastián.
1: Buen día.
2: A mí me gustaría que le pusieran el Flaco López. Y a Simeón. Discúlpame. El Lautaro está muy bajo. De fútbol, algo sé.
0: Ay, ay, ay.
2: Soy Tomasa, un abrazo y besos. Juguito para vos y Sebastián. Gracias.
0: La no Tomasa sé, de los pajaritos.
1: No sé qué opina el pajarito ahí. No sé
0: es una,
1: si está
0: una reina mora para mí.
1: No,
0: no nos quiere decir Tomasa qué pajarito el que habla más fuerte que él. No habla, canta, grita.
1: Me parece que está discutiendo ahí el pajarito.
0: Así que no le gusta ninguno.
1: No le gusta Lautaro, no le gusta Julián. Él quiere al Flaco López, ¿sí? Delantero. Y a Simeone, Giuliano Simeone, que también es uno de los debutantes en la selección argentina en el Mundial.
0: Claro, vamos a tratar de comunicarnos con Scaloni de parte de
1: Tomás.
0: De Tomás, ¿eh? Acá nos dice Susana Boco, 20 de julio, Día del Amigo. Sí, ya lo habíamos dicho. Gracias, Susana. ¿Cuántas conmemoraciones en el mes de julio? Cruzando el dulce, vamos, ¿lo cruzamos o no, Gillo? Con los manceros.

0: llegando en Santiago, mucho lo quiero, cruzando el Dulce es el río que cruza Santiago del Estero y está en Termas de Río Hondo. Bueno, el tema de Manuel, este moreno de Cabo Verde, ¿no? Sí, Susana nos envía una foto, ¿cómo sabe la gente? Susana, a ver si me dice el apellido acá. Susana, simplemente, a ver, atendemos.
1: Buen día, Hugo. Buen día, Sebastián. Escuché que están hablando sobre la historia del negro Manuel. Yo tengo esa foto en un cuaderno y al reverso tengo un pequeño resumen de su historia, escrito puño y letra mía. Por eso se lo voy a mandar grabado. El negro Manuel nació en Cabo Verde, África, en 1680. Llegó a Buenos Aires junto con las santas imágenes y sus dueños como esclavo. Fue testigo del milagro de Luján como esclavo de la Virgen. Sirvió a su señora con singular solicitud toda su vida. Lo quieren llevar a Buenos Aires, pero luego de un juicio, el pueblo devoto de la Virgen, lleno de méritos y virtudes y de una gran caridad al prójimo, el cielo lo bendice con carismas y dones. Por su medio se obran muchos milagros. Vivió hasta muy anciano y aseguraba que su ama, la Santísima Virgen, le había prometido llevarlo a la gloria. Murió en el año 1686. Fue enterrado junto al altar mayor, a los pies de su querida imagen de Nuestra Señora de Luján. O sea que el negrito Manuel está ahí en la catedral, a los pies de nuestra madre, la Virgen de Luján. Bueno, Huguito, esta es una pequeña historia que yo tengo guardada en un cuaderno. Como estaban hablando de eso, se las mando para compartirlo. Un bendecido día para todos.
0: Muy bien, Susana, excelente, excelente. Y vemos la imagen arrodillado, rezando, el negro Manuel de Cabo Verde, África, ¿no? Están sus restos descansando en la Basílica de Luján, ¿eh? Mirá vos. Se vino abrazado la imagen de la Virgen Luján. Susana, muy tierno todo esto, ¿no? Muchísimas gracias. Gracias a la audiencia. Bueno, pero hay que jugar lo mismo.
2: Ah, sí, sí, sí.
0: Bueno, dentro yo antes de decía cancha. 3-0. Ante todo esto de Manuel, digo que le va a ganar Argentina 1-0. Aflojo el resultado, bueno, un poco, ¿no? Perfecto. Lo tomamos con humor, pero aquí, en vez de humor, hay mucho amor, sí, en todo esto de Manuel, este africano de Cabo Verde. 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Y hablando Presidente Perón, justamente en una hora, porque son las 13 y 15 de aquel 1 de julio de 1974, fallecía el 3 veces presidente de la República Argentina. Muchos se van a acordar de ese día, mucha gente lloró, había gente muy angustiada por la muerte de Perón. Vamos a ir a la parte en que su esposa, que asumía el día anterior, o sea ayer, un 30 de junio, le traspasaba el mando a María Estela Martínez de Perón de la presidencia de la República Argentina. Todo eso, esa responsabilidad, sí, que cayó en los hombros de Isabel, ¿no? Isabel era vicepresidenta y su esposa, y lo acompañaba, alguien de confianza. Pero de un momento para otro se muere su esposo, presidente, y quedar con la responsabilidad de la República Argentina. Eso ocurría en un día como hoy, es historia. Aquí no hay partidismo de un lado, pero es historia de la Argentina. Vamos al momento en que la señora María Estela Martínez de Perón, Isabel Perón, anunciaba al pueblo la muerte de Juan Domingo Perón.
3: Al pueblo argentino, estamos viviendo horas aciagas, circunstancias que debe retemplar el espíritu del pueblo argentino en un sentido de verdadera unidad nacional. El presidente de los argentinos ha dado a su patria y al continente latinoamericano la más grande expresión de grandeza y humanismo cristiano. Entregó su vida en holocausto a la libertad pacífica de los pueblos. Hasta sus últimos instantes trabajó por la unidad nacional, continental y universal. Con gran dolor debo transmitir al pueblo el fallecimiento de un verdadero apóstol de la paz y la no violencia. Asumo constitucionalmente la primera magistratura del país, pidiendo a cada uno de los habitantes la entereza necesaria dentro del lógico dolor patrio para que me ayuden a conducir los destinos del país hacia la meta feliz que Perón soñó para todos los argentinos. Ruego a amigos y adversarios que depongan las pasiones personales en bien de una patria libre, justa y soberana. Que Dios me ilumine y me fortifique para cumplir con lo que Dios y Perón me otorgaron como misión.
0: Bueno, esas son las palabras sentidas de Isabel Perón, que asumía la presidencia de la Argentina justamente hace 52 años, en un día como hoy. Historia de nuestra República Argentina.
4: A la edad de 78 años muere en la localidad bonaerense de Olivos el teniente general Juan Domingo Perón.
0: Claro, estaba en la Quinta de Olivos, ¿no?
4: Exactamente, cuando ejercía la jefatura del Estado por tercera vez. Una multitud asistió a los funerales del fundador del Partido Justicialista, que fue velado en el Congreso de la Nación.
0: Y fueron durante 3 días el velatorio, donde pasaron miles y miles de personas por el Congreso, ¿no? Hasta que sus restos fueron sepultados. Y después vino todo lo demás, ¿no? La profanación de las manos. Bastante, y ¿no? todo lo que aconteció. Bueno, fue un día muy aciago para la República Argentina, para los peronistas y gente que no era peronista y que lo apreciaba, ¿eh? Había de todo, de todos. ¿Sí? Tenemos ahí algo, Gillo, parte del último discurso que dijo Perón, una parte, cuando esto ocurrió el 12 de junio, se imagina, unos 13 días antes del fallecimiento. Hablaba en los balcones de la Casa Rosada.
5: ¡Compañeros! Retempla para mí el espíritu volver a la presencia de este pueblo que toma en sus manos la responsabilidad de defender la patria. Creo también que ha llegado la hora de que pongamos las cosas en claro. Estamos luchando por superar los que nos han dejado en la República. Y en esa lucha no debe faltar un solo argentino que tenga un corazón bien templado.
0: Parte de ese último discurso, última salida de Juan Domingo Perón en los balcones de la Casa Rosada al pueblo. 12 de junio del 74, fallecía a los pocos días, en un día como hoy, 1 de julio. En esos días de velatorio del pueblo que lo despedía, hubo varios discursos. Uno de ellos, el que pronunció el doctor Ricardo Balbín despidiendo a Juan Domingo Perón. Escuchamos.
6: Vengo a despedir los restos del señor presidente de la República de los Argentinos. No sería leal si no dijera también que vengo en nombre de mis viejas luchas, que por haber sido claras, sinceras y evidentes permitieron en estos últimos tiempos la comprensión final. Y por haber sido leal en la causa de la vieja lucha, el país entierra a otro gran presidente. Pero la fuerza de la República, la comprensión del país, pone una escena distinta, todos sumados, acompañándolo, y todos sumados en el esfuerzo común de salvar para todos los tiempos la paz de los argentinos. Este viejo adversario despide a un amigo.
0: Bueno, las palabras sentidas, ¿no?, de doctor Ricardo Balbín, viejo adversario, despide al amigo. Ahí estaba despidiendo justamente a Juan Domingo Perón. Quisimos traer esto como historia de nuestra República Argentina. Juan Domingo Perón fallecía casi a esta hora, 13 y 15, de ese primero de julio de 1974.
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0: 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Audiencia de todos los barrios, a ver acá qué nos dicen.
11: Hola, queridos amigos de la radio.
0: Hola.
11: Sí, escuché que efectivamente hoy es el día del historiador.
0: Muy bien.
11: Y en ese sentido, quiero darle un gran saludo a mi hija, Miriam Noemí Colombo, que ha sido desde siempre docente y últimamente ha escrito 4 libros.
0: ¡Ah, qué bien!
11: 2 de los cuales han sido premiados.
0: Muy bueno.
11: En la Feria del Libro Nacional. Pero además, ella escribió una antología de la familia de mis padres y abuelos, de la familia Orellano, oriunda de la provincia de San Luis, sus orígenes, su historia, que es verdaderamente una novela, un novelón, la historia de mi familia. Entonces, todo documentado con documentos del archivo histórico, todo correctamente documentado. Entonces, por eso quiero felicitar a mi hija, Miriam Noemí Colombo, porque ella es historiadora. Muchísimas gracias por pasar este mensaje. La historia es el ancla que tenemos en nuestras vidas, en nuestros corazones, en nuestras costumbres, para aferrarnos y para no decaer para ayudarnos unos a otros, para amarnos, para amar la tierra que tenemos, para que nuestras costumbres no cambien, no decaigan, y para que los mercedinos seamos uno. Entre todos hagamos una comunidad de cariño y de esfuerzo. Muchísimas gracias a la radio porque tiene esta tarea tan hermosa de difundir estas cosas. Gracias.
0: Pero muchas gracias. Un saludo para la hija Miriam en el Día del Historiador. A veces dice, de recuerdo no vivimos, pero es tan lindo la historia saber qué pasó, por ejemplo, en nuestro Villa Mercedes. Todos los días este programa escarba Villa Mercedes, ¿no? Ayer lo hicimos con el querido Molino Fénix, ayer en el Día del Molinero. Qué lindo, Miriam, y a todos los historiadores, gran saludo en el Día del Historiador. Me dice la hora.
4: Las 12:32.
0: ¿Entramos a la media hora final?
4: Exacto.
0: Es una barbaridad cómo se va pasando. Buen día, equipo. Soy César. Hablé con varios amigos de San Luis Capital y todos ellos me confirmaron que no está nevando en San Luis Capital. No sé quién les habrá pasado la información, pero todo indica que es errónea. Bueno, puede ser a las afueras, ¿no es cierto? O puede ser cerca de la sierra. Es tan grande San Luis, ¿no? En algunos barrios alejados. Hay barrios en San Luis que del centro están a 5 más kilómetros. Los que dan, por ejemplo, hacia la ruta que sigue hacia Mendoza. De ahí al centro está distante. Puede haber caído nieve en un sector. Por eso no decimos que es errónea, ¿no? Quiero ayudar a brindar una información cierta. Bueno, perfecto. Nos dijeron esta mañana temprano, con fotos inclusive, ¿no?, de que había nevado en parte de la ciudad de San Luis. Ayer pasé un pedido de información sobre mis portafolios que se me ha extraviado con mi documentación y otros papeles. Quiero agradecerles a ustedes por pasarlo. Quiero destacar que el mismo lo recuperé. Bueno, qué importante. Con todo lo que tenía, me lo llevó a mi domicilio un señor que se llama Lucas Ferroni. Quiero destacar la actitud de este señor por su honradez. Muchas gracias, Miguel Ángel Pela. Miguelito, me alegra mucho, ¿eh? Se le había extraviado el portafolios con documentos. Lo encontró un señor, se lo llevó. ¿Qué? Hay gente macanuda, ¿no? Sí. No todo está terminado, todo es malo, no. Lo recuperó, le llevó al domicilio el señor Lucas Ferroni. Me alegra muchísimo, Miguel.
4: Comenzó a nevar, pero en altas cumbres, ¿eh?, y llovizna en la capital cordobesa. Un marcado descenso de temperatura tiñe de blanco las zonas más altas de las sierras cordobesas, mientras que en la ciudad capital rige el clima helado con el cielo cubierto. Así que comenzó a nevar, pero en altas cumbres.
0: Altas cumbres, hablamos de Merlo arriba, al filo, ¿no?, toda esa zona, y también cuando cruza desde Mina Clavero a Córdoba, altas cumbres, toda esa zona nevando. A ver acá qué dice en este audio.
12: Hola, buen día, gente.
0: Buen día.
12: Por favor, ¿me podía pasar de nuevo el teléfono de Todo Limpio?
0: ¿Cómo no? El teléfono de Todo Limpio lo tiene por ahí, Sebastián.
4: Sí, me da un segundito.
0: 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Atención.
4: 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Y está Marilyn. Seguramente la señora quiere
0: en
4: las...
0: Marta Herrera va a ir, bueno, y Marilyn Marta le va a hacer una atención, sí, y le va a regalar una torta frita.
4: Pero las sábanas polares que hay ahí, por favor, vienen de 10.
0: Buen día, equipo. Quiero saludar a la señora Rosana Ojeda. Hoy está cumpliendo años de parte de su esposo Lalo Rodríguez. ¿Le pueden dedicar un tema musical? Sé que tenés el corte ya, Gillo. Bueno, ya le dedicamos un tema especial para Rosana, ¿eh? Ya estamos.
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14: En el receso invernal, el PANE asegurará la nutrición de más de 107.000 chicos en toda la provincia. El operativo para distribuir los bolsones con alimentos en todas las escuelas de San Luis, incluidas las rurales, comenzó la semana pasada. Este lunes, el gobernador visitó las oficinas de la Dirección de Educación para interiorizarse sobre la distribución.
15: Hoy vine a reunirme con el área del PANE, del gobierno de la provincia, el Plan Alimentario Nutricional Escolar, en donde ya se está desde la semana pasada y esta semana, antes del viernes que terminan comienzan las vacaciones, la entrega de los bolsones de lo que sería el PAN invierno para que todos los chicos del sistema educativo público y sus familias tengan los alimentos nutricionales que ya vienen consumiendo durante el ciclo lectivo. Hasta el viernes rige obviamente la merienda y el desayuno PANE a 107.000 chicos de toda la provincia y los 62.000 chicos que almuerzan durante el resto del año, ¿no? En las vacaciones de invierno lo que los reemplazamos es con un bolsón con alimentos nutricionales para cubrir los 15 días de vacaciones. Esto incluye tanto los chicos del CDI, los chicos que requieren alimentos sin TAC.
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0: 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Acá, bueno, vamos con el saludo que habíamos cortado recién. Sí, un saludo para la señora Rosana Ojeda. Ahora va completo, Rosana. Hoy está de cumpleaños de parte de su esposo Lalo Rodríguez, su hija Cami y de Lulú. ¿Lulú quién es? La princesa de la casa, la perrita. Lalo, Barrio Jardín del Sur, saludando a su esposa Rosana Ojeda. Hoy, Sebastián, en el día del reggae, ¿no es cierto?
4: Sí, así es.
0: Y le contamos por qué.
4: Se celebra el Día Internacional del Reggae en homenaje al género musical oriundo de la isla caribeña de Jamaica.
0: Jamaica.
4: Exacto, que fue declarado Patrimonio Inmaterial de la Humanidad por la Organización de las Naciones Unidas para la Educación, la Ciencia y la Cultura, UNESCO.
0: Mire usted, de Jamaica es el ritmo de reggae. ¿Lo escuchamos?
4: Bueno.

0: Ahí estuvo, hoy es el día del reggae.
1: Así es, un día como hoy se instituye el Día Internacional del Reggae en homenaje del género musical oriundo de la isla caribeña Jamaica.
0: Buen día a todo el staff de Radio Mercedes. Voto por Julián Álvarez al lado de Messi el viernes.
1: Bueno, muy
0: nos
1: bien.
0: Dice Mirta Gurmendi, muchos se han inclinado por Julián Álvarez. ¿Cuándo lo sabremos esto? ¿Mañana, pasado?
1: Y mañana y el, un ratito antes del partido.
0: Claro.
1: Una o dos horitas antes.
0: Buen día, equipo. Excelente Radio Mercedes. Julián. Y viva River, viva Argentina. 3-0. Tema por Ángela Leiva. Un tema nuevo. Tenemos ya elegido. Ya vamos. ¿Cuánto están votando por Julián Álvarez, que esté al lado de Messi el viernes? Aquí hay una foto de un gran locro patrio para el 9 de julio. Ya le vamos a contar en detalle, todavía falta para el 9. ¿Cuántos mensajes que van a quedar, Sebastián?
1: Mucho,
0: buen
1: ¿no?
0: día a todo el equipo. El claro recuerdo de la muerte de Perón, porque es el día de mi escuela de comercio, Benito Juárez, claro. Gracias por hacérmelo recordar. Hoy es el cumpleaños de mi querida Escuela de Comercio Benito Juárez. Yo soy perito mercantil. Estudié allí cuando la Escuela de Comercio Benito Juárez funcionaba junto al Colegio Nacional Juan Esteban Pedernera en horario vespertino, ¿no? Gracias por hacérmelo recordar. A ver qué más. Ese día recuerdo que estábamos ya en el colegio, claro, porque Perón fallece 13:15. Ya estamos en el colegio y vino la preceptora a avisarnos. Nos hicieron formar, nos dieron el chocolate y nos enviaron a casa. Tuvimos una semana de duelo sin clase, nos dice María Delia. Esto fue hace 52 años a esta hora. Muchas gracias.
2: Velocidad.
0: Gracias, Hugo, por colocar esas hermosas palabras del general Juan Domingo Perón y la despedida de un correligionario como Ricardo Balbín. Esto lo envía Ana María Iglesias. Gracias, Ana María. Aquí hay un mensaje, a ver si lo podemos escuchar.
3: Hola, hola. Huguito Duto, hola Ricardo Álvarez. La vez pasada te consulté, decidí cuándo podía hablar contigo, porque hay una persona que tiene unas historias, pero muy lindas, hermosas. Y bien contada, hasta documentado y todo. Te digo, es algo hermoso, por eso quería hablar contigo.
0: Perfecto, ya coordinamos, estimado Ricardo. Todo conocían historias hermosas. Aquí tienen su lugar en Radio Mercedes, en programa La Ventana. Buen día, yo recuerdo al historiador señor Mellano, José Pepe Mellano, pero cómo no, vivía en la zona Estación. Un gran historiador y persona. Que tenga un bendecido mes de julio. Gracias por todo lo que informan y sobre todo tan solidarios con la gente. ¡Viva Argentina! Tere, desde el barrio Pablo Díaz.
1: Ahora en 10 minutitos arranca el partido entre Inglaterra y Congo. A las 13 empieza. El ganador de este encuentro va a jugar frente a México.
0: Vamos, Congo, todavía.
1: Sí,
0: vamos. Hola, Hugo. Te hago llegar esta excelente nota que da cuenta del deterioro al que está siendo sometida la educación. Guillermo Rica, el autor de la nota, es un prestigioso doctor de filosofía con actividad en nuestro país y en el extranjero. Lo leemos tranquilo. Muchísimas gracias. Perfecto. A Carlos Cabrera. Carlitos, muchas gracias.
1: A las 17 jugarán también por los 16avos de final Bélgica-Senegal.
0: ¿A qué hora?
1: A las 17.
0: Hoy está para hacer cama y televisión.
1: Totalmente.
0: Torta frita y pororó.
1: Exacto, completito.
0: ¿Te gusta pororó?
1: Chocolate también.
0: Se está pidiendo mucho.
1: Igual, bueno,
0: pororó, obvio. Buen día, amigo de Radio Mercedes. Bendecido mes de julio. Para todos ustedes, Hilda, barrio Almirante Brown. Se nos va el programa.
1: Y a las 21, para cerrar la jornada, Estados Unidos-Bosnia a las 21. Entonces, tres partidos para hoy. A las 3, Inglaterra-Congo. 17 horas, Bélgica-Senegal. Y a las 21, Estados Unidos-Bosnia.
0: Hoy comienza la novena San Cristóbal, que es el patrono de los automovilistas. Hoy, primer día de la novena. A ver, acá está el horario. Todos los días a las 17. Santo Rosario y a las... El Santo Rosario 16:30, no los voy a dar vuelta. Santo Rosario 16:30, a las 5 de la tarde es la misa, novena. Hoy la oración por la comunidad parroquial y por el eterno descanso del alma del querido Monseñor Agustín Benítez, Padre Nolo, con bendición de llaves de los hogares. Hoy a las 17, ahí estará el Padrecito Stinga dando la primera novena en honor a San Cristóbal en la parroquia que está ubicada en la calle Doctor Mestre, casi Entre Ríos. Más recuerdos.
1: Año 1961, un día como hoy, nace Lady Di en un pueblo inglés. Diana France Spencer, popularmente conocida como Lady Di, princesa de Gales y primera esposa de Carlos de Gales, con quien tuvo dos hijos, Guillermo y Enrique. Su padre transfirió a Guillermo la herencia de la corona británica en manos de su abuela Isabel II.
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0: sección del periódico político religioso El Observatorio Romano.
1: L'Osservatorio Romano.
0: Ahí está.
1: Ecco, bambini.
0: Que da cobertura a todas las actividades públicas del Papa y publica editoriales escritas por destacados miembros del clero de la Iglesia Católica.
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0: En 1896 se suicida en Buenos Aires el abogado y legislador Leandro Nicéforo Alem, fundador de la Unión Cívica Radical y organizador de la fallida Revolución del Parque de 1890. Alem tenía 54 años y había combatido en la guerra de la Triple Alianza contra Paraguay.
1: Las cosas que sucedían, ¿no? Hablamos del año 1896, Alem se suicida. Vayan a saber los aprietes, ¿no? Políticos, sí, económicos de esa época.
0: Y después de esa fallida revolución.
1: Claro, quizás. Y tenía 54 años. Me vengo a enterar ahora por usted lo que significa la N, porque siempre decimos Leandro N. Alem.
0: Nicéforo.
1: Mire usted, ¿no?
0: Segundo nombre de él.
1: Bueno, ¿qué pasa con Don Segundo Sombra, Sebastián?
0: Se publica la novela gauchesca Don Segundo Sombra del escritor Ricardo Giraldes, una de las
1: Ricardo
0: obras
1: Giraldes,
0: exactamente, más destacadas de la literatura argentina.

0: Hablemos de un grande, de Carlos Bianchi.
1: El delantero Carlos Bianchi juega por última vez en Vélez, donde había debutado en 1967 a la edad de 18 años. Bianchi, quien cumplía una segunda etapa como jugador velezano, dio el adiós en un partido en el que su equipo perdió como local ante Boca por 2-1. Es el máximo goleador de Vélez con 206 tantos del total de 385 que marcó a lo largo de toda su carrera profesional.
0: Era la época que los jugadores perduraban en el equipo. Entonces Bianchi se hizo en Vélez, jugó en Vélez, por eso hizo tantos goles.
1: Tantos goles,
0: una figura estelar, ¿no?
1: Aparte muy querido en Francia también.
0: Cuénteme algo de Bielsa, ya voy. 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
1: Bueno, hablando del mundial, ayer dio una conferencia de prensa extensísima, una hora, Marcelo Bielsa, ¿sí?, despidiéndose del conjunto uruguayo. Bueno, fracaso, pero el recuerdo tiene que ver con el año 1990.
0: Lo escuché, sí.
1: El entrenador Marcelo Loco Bielsa asume la dirección técnica de Newell's, con el que ganó el torneo Apertura 1990 en un final cabeza a cabeza con River, y el campeonato de la temporada 1990-1991 frente a Boca.
0: Bueno, un grande Marcelo Bielsa, ¿no? Marlon Brando falleció en un día como hoy del 2004 a la edad de 80 años. Recién hablamos de Don Segundo Sombra. Se publicaba la novela gauchesca Don Segundo Sombra de Ricardo Güiraldes, y hay un tango dedicado a Ricardo Güiraldes que se llama justamente Bailate un tango, Ricardo.

0: Nos pasamos de tiempo, pero había que escuchar este tangazo. Bailate un tango, Ricardo. Ahí estaba Enrique Dumas, acompañado por la orquesta del maestro Alberto Di Paolo. Y en homenaje a Ricardo Güiraldes, autor de Don Segundo Sombra, que se publicaba esta novela gauchesca en un día como hoy de 1926, historia pura de nuestra Argentina. A ver, nos vamos, ¿qué pasa? Noticia de último momento.
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0: Siempre con la primicia.
2: Murió Manolo Arjona, fundador de Locomía. Tenía 58 años. Fue furor en los 90 y hoy todo el mundo lo despide porque es muy conocido, figura central de la banda Locomía, inolvidable, década del 90, sí. Fue tremendo. Disco Ibiza, Locomía, Moda Ibiza, Locomía, así decía la canción.
3: Ibiza, Locomía, Marcha Ibiza, Locomía, Crazy Ibiza, Locomía, Locomía, Kichabariku.
0: Marcaron una época tremenda, se pusieron muy de moda la década del 90.
2: Exactamente, Manolo Arjona murió, fundador de Locomía, tenía 58 años.
0: Nos vamos, Sebastián.
2: Sí, nos vamos.
0: Acá nos preguntan, Tony, si Isabel Perón vive. Sí, vive en España y tiene 93 años. Para Tony, que nos estaba preguntando, nos vamos. Acá hay un mensaje. Quería escuchar El Otoño por José Luis Perales. Mañana hágame acordar y sí o sí lo escuchamos. Nos vamos, 13 horas, 4 minutos. Este programa vuelve
2: mañana a las 8.
0: Cuando abramos de par en par
2: La ventana.
0: Gracias, Sebastián.
2: Hasta mañana.
0: Gracias, Gillo. Muy atento. Gracias, enseguida, Chamullando Tangos. Esto fue La Ventana para todo el mundo.
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0: Buenas tardes. Aquí estoy en este horario de sobremesa para compartir tangos. Porque ya estamos... chamullando tangos.

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1: Hoy en Chamuyendo Tangos comenzaba Alfredo de Ángeles, su orquesta de Anselmo Higuita, Pavadita. Luego Carlos Gardel cantó de discípulo Chorra. Y cerraba José Basso, su orquesta, cantando Florial Ruiz, de Mastra y Caruso, La Fulana. Puso los temas en el aire Gillo Fernández, El Trompito. Hasta aquí los tangos de hoy. Volvemos mañana a las 13:15 para seguir... Chamuyando tangos. José Hugo Duto les dice gracias y hasta cada tango, amigos.
2: Hola, soy Silvio Soldán para saludar a mi amigo Hugo Duto y a la 94.9 FM Radio Mercedes de Villa Mercedes. Quería simplemente dejarle un fuerte abrazo a todos los oyentes del programa de Hugo, que es un fenómeno y que se lo merece realmente. Así que un fuerte abrazo y aguante el tango, vamos todavía.
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0: Hoy estuvimos escuchando a Juanes con el tema titulado Una noche contigo. Luego llegaba Sebastián Yatra, Segundo de amor. Y por último, Enrique Iglesias junto a Karol G, Solo bésame. Yeah, yeah. Yeah, yeah. 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

Bienvenidos a El Diván de los Recuerdos. Quien les habla, Damián Rodríguez. Los invito a que tomen asiento porque vamos a recordar las mejores canciones de todos los tiempos acá, en El Diván de los Recuerdos.

Hoy en el Diván de los Recuerdos, en primer lugar escuchábamos Che la Luna por Luis Prima. Luego llegaba Mr. Sandman, interpretado por el conjunto Los Cuatro Soles. Y por último recordábamos Fly Me to the Moon en la voz de Louis Armstrong. Hasta aquí los recuerdos de las grandes canciones. Los espero mañana a la hora 14 para seguir recordando las mejores canciones de todos los tiempos en el Diván de los Recuerdos.

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3: Por el amor y la paz, el Instituto Aleluya volvió a realizar su tradicional fogón. Bajo la organización de los estudiantes de la promo Baucarios y la presencia del gobernador Claudio Poggi, la fogata de San Pedro y San Pablo volvió a encender su fervor en el predio del ejército ante una multitud.
4: Pero es un trabajo de todo un mes de personal del colegio, en donde, bueno, a través de una estructura, de una figura, queremos representar todo lo que son los males de este momento para en esta gran fogata quemarlo con la luz, con el fuego que nos quede y nos ilumine. Para nosotros es muy importante que nos visiten nuestras autoridades porque, bueno, muestran la importancia que tiene este evento para la comunidad. Es un evento que trasciende la comunidad del colegio. Es un evento que se ha transformado como algo muy importante para la ciudad de San Luis.
2: Más información en agenciasanluis.com.

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Bendita sea tu pureza y eternamente lo sea, pues todo un Dios se recrea en tan graciosa belleza. A ti, celestial princesa, Virgen Sagrada María, yo te ofrezco en este día alma, vida y corazón. Mírame con compasión, no me dejes, madre mía, morir sin tu bendición.

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1: Hora 17:31 minutos en todo el país. La Fuerza Aérea Argentina participa de simulacros de vuelo en Chile. El ejercicio militar organizado por Naciones Unidas reúne a fuerzas del país anfitrión, Estados Unidos, Brasil, Colombia y Paraguay. El despliegue incluye 4 aviones IA-63 Pampa, un Hércules y un Embraer 140. En la misión de simulacro, los pilotos argentinos serán capacitados para operar los nuevos F-16, aviones de combate supersónicos diseñados para el ataque en tierra y la defensa aérea. El dólar volvió a aumentar por tercer día consecutivo. La cotización al público en el Banco Nación subió 10 pesos en relación al martes y se vendió a 1.510 pesos. En tanto, el mayorista ganó 7 pesos en el día, llegando a 1.489, y alcanzó su máximo desde el 24 de octubre. Durante la jornada se operaron más de 800 millones de dólares en el mercado cambiario. Bélgica y Senegal buscan un lugar en octavos de la Copa del Mundo. Habib Diarra convirtió para Senegal a los 25 minutos del primer tiempo. Con este resultado se enfrentarán a quien resulte vencedor del duelo entre Estados Unidos y Bosnia y Herzegovina, que tendrá inicio a las 21 horas. Para mañana se espera cielo algo nublado con una mínima de 1 grado y una máxima de 10. Ahora la actual en Buenos Aires, 12 grados 6 décimas, cielo parcialmente nublado.
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1: Hora 6, un minuto en todo el país. 12 grados 6 décimas la temperatura en Buenos Aires, cielo parcialmente nublado. El analista Facundo Nehamkis advirtió que Diego Santilli lo ayuda a Javier Milei a buscar su reelección. En diálogo con Continental, el director de Opina Argentina señaló que el flamante jefe de gabinete puede tender los puentes y favorecer las negociaciones para que el presidente logre un triunfo en primera vuelta.
2: Milei tiene una necesidad que Santilli puede suplir, que es la siguiente.

0: Milei hoy no es un candidato apto para ganar en segunda vuelta, ¿no? Su mejor condición se vería en un escenario de primera vuelta, ¿no? Para eso necesita mucho diálogo, mucho puente, mucha negociación con otros espacios, poder mantener lo más fragmentado posible a la oposición y construir una candidatura que supere el 40%. Y yo creo que Santilli es la figura indicada como para hacer eso, ¿no? Es decir, es una figura que no tiene ninguno de los atributos de aquellos que forman parte del núcleo originario de Milei. No es conflictivo, no tensiona.
1: El precio del petróleo cayó hasta el nivel más bajo desde febrero. Las cotizaciones del Brent y el WTI bajaron hasta 71,57 y $68,58 respectivamente. La caída del precio es impulsada por el optimismo en torno a las negociaciones que mantienen Irán y Estados Unidos en Qatar en favor de un alto al fuego y la apertura total del estrecho de Hormuz.
2: Deportes.
1: Senegal le gana a Bélgica en 16avos de final de la Copa del Mundo. Leo Ojeda.
3: Con gol de Diarra, Senegal está ganando al término del primer tiempo a Bélgica por 1-0. Estamos buscando el rival en octavo de final de Estados Unidos o Bosnia-Herzegovina. Primer turno, 2 goles del oficinista Harry Kane. Inglaterra le ganó a Congo 2-1 a partir de las 21. Estados Unidos, Bosnia-Herzegovina.
1: El gobierno de Venezuela declaró duelo nacional de 7 días por los terremotos. A través de un comunicado, Delcy Rodríguez, presidenta encargada, señaló la importancia de homenajear la memoria de las víctimas y afirmó que la prioridad es proteger la vida de los sobrevivientes. Al momento son 1.943 las víctimas fatales productos de los sismos que ocurrieron el 24 de junio. Hay más de 10.571 heridos y 40.000 personas continúan desaparecidas.
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1: Se espera cielo algo nublado mañana con una mínima de 1 grado y una máxima de 10.
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4: El regreso complejo por choques, uno de ellos que ocurrió en la avenida Cantilo, esto está repercutiendo también en la Ilia, a la altura del puente Scalabrini-Ortiz, 3 vehículos involucrados, demoras quedaron luego...

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1: Hora 18, 31 minutos en todo el país. Diego Santilli participó de un debate por el proyecto de zonas frías. El jefe de gabinete fue recibido por Patricia Bullrich, jefa del bloque de La Libertad Avanza en el Senado, legisladores oficialistas y de las bancadas dialoguistas. En el encuentro, el funcionario intentó avanzar con la iniciativa del Ejecutivo que reduce las zonas geográficas comprendidas por el régimen de zonas frías. El proyecto, que ya obtuvo media sanción en diputados, permitiría quitar subsidios energéticos. Matías Morla declara mañana en el juicio por la muerte de Maradona. El abogado y ex apoderado de los derechos de imagen del astro del fútbol concurrirá a los tribunales de San Isidro a las 10 horas. Morla está acusado del delito de defraudación por administración fraudulenta junto a su cuñado y ex asistente personal de Diego, Maximiliano Pomargo. En la jornada también declarará Jonathan Espósito, sobrino de Maradona, acusado de suministrarle medicamentos al 10. En Seattle sigue ganando Senegal. Leo Ojeda.
2: 2-0 frente a Bélgica con goles de Habib Diarra, el hombre del Sunderland, y de Ismail Assar del Crystal Palace. Goles de la Premier League. Senegal ahora en el cooling break del partido le está ganando a Bélgica por 2-0. Camino a Estados Unidos, Bosnia Herzegovina, en Santa Clara, con arbitraje del brasileño Rafael Claus.
1: Se espera cielo algo nublado mañana con una mínima de 1 grado y una máxima de 10. 15 grados 5 décimas la actual en Buenos Aires. El cielo está despejado.
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3: 12 grados 6 décimas la temperatura en Buenos Aires, cielo parcialmente nublado. El analista Facundo Nehamkis advirtió que Diego Santilli lo ayuda a Javier Milei a buscar su reelección. En diálogo con Continental, el director de Opina Argentina señaló que el flamante jefe de gabinete puede tender los puentes y favorecer las negociaciones para que el presidente logre un triunfo en primera vuelta.
4: Milei tiene una necesidad que Santilli puede suplir, que es la siguiente. Milei hoy no es un candidato apto para ganar en segunda vuelta, ¿no? Su mejor condición se vería en un escenario de primera vuelta, ¿no? Para eso necesita mucho diálogo, mucho puente, mucha negociación con otros espacios, poder mantener lo más fragmentado posible a la oposición y construir una candidatura que supere el 40%. Y yo creo que Santilli es la figura indicada como para hacer eso, ¿no? Es decir, es una figura que no tiene ninguno de los atributos de aquellos que forman parte del núcleo originario de Milei. No es conflictivo, no tensiona.
3: El precio del petróleo cayó hasta el nivel más bajo desde febrero. Las cotizaciones del Brent y el WTI bajaron hasta 71,57 y $68,58 respectivamente. La caída del precio es impulsada por el optimismo en torno a las negociaciones que mantienen Irán y Estados Unidos en Qatar en favor de un alto al fuego y la apertura total del Estrecho de Hormuz. El gobierno de Venezuela declaró duelo nacional de 7 días por los terremotos. A través de un comunicado, Delcy Rodríguez, presidenta encargada, señaló la importancia de homenajear la memoria de las víctimas y afirmó que la prioridad es proteger la vida de los sobrevivientes. Al momento son 1.943 las víctimas fatales productos de los sismos que ocurrieron el 24 de junio. Hay más de 10.571 heridos y 40.000 personas continúan desaparecidas.
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3: Se espera cielo algo nublado mañana con una mínima de 1 grado y una máxima de 10. 11 grados 7, la actual en Buenos Aires, cielo cubierto.
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2: Este tema va dedicado para todos los que alguna vez sufrimos el corazón roto. Y dice...

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1: Un aplauso muy grande para la
2: Cómicos Arriba.
0: ¿Qué hacemos? ¿Seguimos? ¿Lo dejamos que se vayan los chicos? Semejante maestro. Sí.

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0: ¡Fuerte ese aplauso!
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1: Temperatura 10 grados 4, cielo cubierto. Más funcionarios declararon que hicieron compras millonarias para Adorni con tarjetas de crédito. En el marco de la causa en la que se investiga al ex jefe de gabinete por enriquecimiento ilícito, declararon hoy Gisela Coxis y Luis Enrique Alujú, quienes estuvieron en áreas bajo la órbita de Adorni. Afirmaron haber gastado millones de pesos con sus tarjetas a pedido del deslomado y haber recibido dinero en efectivo de su parte. El dólar oficial superó los 1.500 pesos y marcó un nuevo récord en el año. La divisa alcanzó su valor más alto desde octubre. El MEP, el contado con liquidación, y el Blue también subieron, mientras el riesgo país bajó por cuarta jornada consecutiva. La recaudación volvió a caer en junio en términos reales por la baja de impuestos al comercio exterior. Los recursos tributarios crecieron 23,7% en términos nominales, pero quedaron por debajo de la inflación y registraron una caída cercana al 7% en términos reales. Temperatura 10 grados 4, cielo cubierto.
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